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2: 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El infrascrito secretario del Tribunal de Sentencia de Santa Rosa, Departamento de Copán, hace saber que el proceso instruido bajo el número 2790-2024 contra el señor José Amílcar Portillo Santos, a quien se le sigue proceso por el supuesto delito de homicidio en perjuicio de Sergio Orlando Santos, con instrucciones del Tribunal de Sentencia se ordena que los señores Derian Gabarrete y Mauricio Ortiz comparezcan a la Secretaría del Tribunal de Sentencia ubicada en la tercera planta del edificio del Poder Judicial a más tardar el día jueves 23 de julio del 2026 en un horario de 7:30 a.m. hasta las 4 p.m. a fin de ser citados en legal y debida forma para que compadezcan a la audiencia de debate. Santa Rosa de Copán, 25 de junio del 2026. 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
1: Citación por edictos. La infrescrita secretaria adjunta del Tribunal de Sentencia del Departamento de Lancho al Público en General y para los Efectos de Ley hace saber que en el juicio registrado bajo el número AP.056-2015, instruida en contra de José Ángel Cárcamo Maradiaga, a quien se le acusa por el delito de rapto y actos de lujuria, en perjuicio de Noel y Vanessa Zúñiga Zúñiga, se ordenó citar en legal y debida forma por medio de edictos publicados por 3 veces en 2 radios y de 2 diarios escritos de mayor audiencia en circulación en el país. Citar a la testigo Irma Yolanda Zúñiga Mesa y Noel y Vanessa Zúñiga Zúñiga en calidad de ofendida, en virtud de ignorar el lugar en donde se le puede localizar para efecto de la citación. Por tal razón, se realizará la presente publicación para que comparezcan en audiencia de juicio oral y público el día jueves 30 de julio del año 2026 a las 9 a.m. sala 2 al Tribunal de Sentencia del Departamento de Lancho, ubicado en el barrio Lempira, número de teléfono 2785-1354, en la ciudad de Juticalpa, Juticalpa o Lancho, 24 de julio del 2026. Firma y sello, abogada Claudia Raquel Coto, secretaria adjunta, Tribunal de Sentencia Juticalpa o Lancho.
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1: 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Desplazamiento más allá de las fronteras. 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En cada despedida, un pedazo de nuestra familia se divide. Cuando se va un padre, madre, hermanos, hijos o amigos, nuestros corazones quedan entre dos mundos. La migración está dejando a Honduras con territorios desiertos, pueblos y sectores fantasmas, ocupando el octavo lugar en el mundo de países con solicitudes de refugiados. Esto afecta la vitalidad y desarrollo local. Honduras. 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Nostalgia País. La ruptura familiar es el costo social detrás de la migración que se invisibiliza y muy poco se analiza. Las secuelas del éxodo de hondureños a otros países contribuye a la desintegración familiar. Los últimos estudios revelan que de cada 5 hondureños encuestados, 4 tienen familiares en Estados Unidos o España. Nostalgia País. 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

0: Pinche corridón de la guaje activado, pariente. El otro día sacamos los caballos en el rancho, viejo, como a las 3 de la mañana nos metimos. Me puse un loquerón,
1: así
0: viejo.
1: Así es, a nosotros también nos gusta un chingo ese pinche corridón de los toquezones de cada compa, la que dice... Y debo mi vida, mi
0: esa está bárbaro, pariente. Y usted, ¿quién ha robado? Y yo, ¿a quién he matado,
1: nadie,
0: pariente?
1: Compa, nadie. No hay pedo que me gusten los corridos, compa. No hay bronca, hay que darle macizo para adelante.
0: ¿Y qué es lo que andan diciendo, viejo?
1: Vayan diciendo que...

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1: 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Honduras figura entre los 5 países de Latinoamérica con más éxodo de sus ciudadanos a otras naciones. Primer lugar a nivel de Centroamérica en solicitudes de refugio en México y Estados Unidos. El segundo país en la región, solo por detrás de El Salvador, con más ciudadanos radicados en Estados Unidos. Ranking migratorio. 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
1: Como siempre, tener un fondo de emergencia es un hábito de adultos financieros y, ¿por qué no?, también de jóvenes. Las emergencias no avisan, pero siempre llegan. Y cuando no hay ahorro, llegan acompañadas de deuda. Un fondo de emergencia no es un lujo, es protección básica del hogar y de la persona. Ahorrar para imprevistos evita que una crisis se convierta en un desastre financiero. No tiene que ser enorme. Empezar pequeño ya cambia el juego. El fondo no solo protege tu dinero, protege tus decisiones. Te permite decir no a malos créditos y sí a soluciones pensadas. Porque la tranquilidad no se improvisa, se construye.
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0: Muy buenos días. Les saluda Roger Bueso Escoto. Gracias a todos por estar con nosotros. Sean todos bienvenidos. Este es su promo favorito, El Médico y su Salud. Gracias, licenciada Gladys Patricia. Hoy es viernes. ¿Cómo está usted?
1: Buenos días, doctor. Gracias a Dios estamos muy bien. Saludando a toda la audiencia. Gracias por estar con nosotros un día más y por unirse a El Médico y su Salud. Como usted lo menciona, hoy es viernes. Quédese con nosotros. No se separe y forme parte también del programa. ¿Cómo puede formar parte del programa? Pues usted comuníquese a través del 95-20-2080. Envíenos sus notas de voz con sus testimonios, son bienvenidos. Hoy vamos a tocar un tema muy importante y sería bueno tener esos testimonios de cómo usted ha superado esta enfermedad, porque sí es una enfermedad ya de los últimos tiempos. ¿Y usted qué tal, doctor? Ya es viernes.
0: Muy, muy feliz. Hoy es viernes, licenciada, así que el cuerpo lo sabe, a disfrutar este viernes. Y más feliz con la lectura bíblica de hoy, fíjese. Nos habla acerca de dónde cae la semilla. La semilla puede caer en medio de piedras, pues el producto, la planta que nazca será muy, muy frágil, pues no tiene suficientes raíces. Eso nos indica de que nosotros podemos estar en medio de personas que no nos dejan crecer. Esas son las piedras, pero nos sentimos bien en medio de esas piedras. Pueden nacer en medio de espigas o espinas. Esas espinas son la ira, la soberbia, la ambición, el materialismo, la lujuria, la infidelidad, etcétera, etcétera. Son cosas que no deja crecer y que parece mentira. Que fíjese que yo le digo, y yo le manifiesto a los que me conocen, ¿por qué vas a la iglesia? Le digo, yo voy a la iglesia porque yo todavía adolezco de muchas debilidades. Tengo muchos pecados. Yo no iría donde el doctor si no estuviera enfermo.
1: Exacto, es por eso que vamos a la iglesia también, porque sentimos que somos pecadores y necesitamos que Dios nos limpie.
0: Y entonces, por eso yo asisto a la iglesia, pero yo tengo muchas espinas. Espinas que trato de que Dios... Y he visto los resultados. Pues he aprendido a escuchar la palabra de Dios. Y otros, pues en tierra fértil, y ahí donde viene que dan los frutos, unos darán al 100 por 1, otros damos muy poco, pero damos. Lo importante es que demos. Si todos diéramos un poquito, yo creo que el mundo fuera distinto. El problema es que estamos llenos de egoísmo. No podemos ver ojos bonitos en cara ajena. ¿Qué egoístas somos, verdad? No podemos ver la prosperidad en una persona. No podemos ver la estía en el ojo ajeno. Pero sí no vemos la viga que tenemos nosotros en nuestros ojos. Somos muy dados para la crítica, para juzgar. Y eso no es bueno. Tenemos el ejemplo de misericordia y Dios nos enseña misericordia. A todos, bienvenidos. El tema de hoy, para ello tenemos a nuestro patrocinador.
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0: El tema del día es la enfermedad del siglo. Cuando yo estudié, bueno, yo de niño no recuerdo algún día haber mencionado la palabra estrés o ansiedad, de niño. Quizá ya existía, pero me recuerdo hace ya algunos 10 años, le compré, mi hija dijo, quiero ese juguetito, papá. Y le compré un juguetito, le digo, ¿y esto para qué lo ocupas? Para desestresarme, eran unas gomitas que se metían de un lado para otro. Le digo, ¿vos te estresás? Sí, me dice, yo me estreso, me dice. Y esto me desestresa, me dice. Ah, ya. ¿Y qué es estrés? Pues estrés, me pongo nerviosa. A veces me dan ganas de llorar. Me pongo muy agitada. Eso manifiesto como estrés yo. Está hablándole a una niña. Y eso fue alrededor de 10 años. Es solo una comparación de que yo en mi niñez y en mi adolescencia no creo haberla vivido. ¿Usted recuerda haber vivido ansiedad, licenciada, joven o adolescente?
1: Sí, doctor. Sí.
0: ¿El entorno?
1: Sí, el
0: ¿le entorno. ¿Hacía producir el ansiedad?
1: El entorno. Hay situaciones, vaya, por ejemplo, en el hogar, que vuelven que los niños o los adolescentes vivan en un constante estrés y con ansiedad.
0: No. Fíjese que una de las causas, y causas grandes de ansiedad y estrés, es el factor ambiental, lo que hablamos del entorno.
1: Sí.
0: Acontecimientos vitales estresantes, para el caso, una madre gritona, o un padre alcohólico,
1: sí.
0: Un padre ¿cómo? Narcisista, de que le pega, de ahí, vení, dame un pico, y yo te amo. Qué cruel es eso, ¿verdad? De que le pegue, lo castigue, lo maltrate y después le diga, vení, dame un pico, me amás, besame.
1: O ahora, doctor, también vivir en un barrio o una colonia donde la delincuencia usted la escucha, la ve en todo momento. Entonces eso también causa estrés y ansiedad en los niños.
0: Dice que, hablando de cuestiones ambientales, el día de ayer, licenciada, tuve un día que me impactó. Fui a almorzar a una comida rápida. Tenía que hacer un mandado con mis hijas y nos fuimos ahí para el aeropuerto a almorzar. Y estaba delante de mí dos muchachas que estaban dándome la espalda. Y yo estaba viendo para la calle y comiendo y platicando con mis hijas y toda cuestión. Pero de repente les empiezo a ver que se empiezan a besar como novios a oscuras. Y eran las 12:30 del día. En el momento me estresé y digo, no le puedo tapar. Estaba a mi lado una de mis hijas. Uh-huh. Ella la ve también y me queda viendo a mí. Y yo le digo, comamos. Es impactante lo que nos pasa en la sociedad. Como usted bien lo dice, vivir en una zona de riesgo donde yo antes, por ejemplo, en mi adolescencia, yo, mamá a las 9:00 p.m. decía, ya es tiempo, un viernes, un sábado. A esa hora nos acostábamos, porque los días de lunes a viernes o de domingo a viernes nos acostábamos a las 7 a las 8 porque había que ir a la escuela el día siguiente. Sí. Pero los viernes y sábados, pues era feriado, pues entonces podíamos estar hasta las 9:00 p.m. Ahora lo triste es que, por ejemplo, incluso en el pueblo en que yo vivo, ya no se puede andar después de las 9:00 p.m. Ya todo está cerrado.
1: En ningún lado. Si tiene miedo uno de andar en la tarde, doctor, a toda hora.
0: Entonces, los factores ambientales influyen mucho, que eso psicológicamente a uno le impacta. Además, hay problemas funcionales como la tiroides puede producir ansiedad. También el factor genético, en lo menos probable. El factor genético, hay una mayor probabilidad de padecer trastornos de ansiedad por los antecedentes familiares, pero es el menos frecuente. Y los factores biológicos, estamos hablando de factores de alteración de neurotransmisores. En este caso podríamos hablar de la deficiencia de la serotonina. Esas son las posibles causas. Ahora, cuando uno cursa con una crisis de ansiedad, ¿puedo hacerle una pregunta?
1: Sí, sí.
0: ¿Alguna vez usted ha sufrido crisis de ansiedad?
1: Sí, doctor.
0: ¿La superó?
1: Fíjese que...
0: Antes de que me conteste, yo quiero decirle, si usted alguna vez ha sufrido crisis de ansiedad, tómese su celular al 9520-2080 y mándenos un audio. Y lo vamos a escuchar para que usted nos dé la clave. Porque esto no es un 2 más 2 es 4. Esto no es fácil. Este tema es un tema sumamente delicado, sumamente difícil, pero hoy daremos algunos clips para que usted lo supere. Entonces me decía, licenciado.
1: Sí, doctor. Gracias a Dios, ¿verdad? Gracias a Dios he podido superar esas crisis. Porque uno a veces dice, ya lo superé. Y de repente pasan cosas que nos hacen volver, doctor. No sé si solo a mí me pasa o puede pasarle a muchas personas. Y yo lo que hago cuando siento es hincarme, arrodillarme y clamarle a Dios. Y Él siempre viene a mi ayuda.
0: Es que la ansiedad, la definición de ansiedad es una herida en que usted la sutura, pero nunca termina de cicatrizar. Es decir, es una cuestión que está ahí, como bien usted lo dice, se vuelve a presentar el acontecimiento y usted como que lo vuelve a revivir de nuevo. O podemos manifestarlo también, la ansiedad es una herida que usted solo la está sobando. La está sobando así, metiéndose, inmiscuyéndose en la cuestión del alcoholismo,
1: sí,
0: en la vida sexual, uh-huh, en tantas situaciones, ¿va? En las compras compulsivas, en tantas situaciones que usted puede tratar de disimular su ansiedad, pero solo la está sobando. Pero ahí está. Y el objetivo de hoy es tratar esta enfermedad de manera que nosotros la superemos. Y para poder superar la ansiedad, deben de haber algunos pasos. Yo también sufrí ansiedad. Y fue algo difícil. Muy difícil, muy difícil. Fíjese que yo coincido con usted en el hecho de que la ansiedad a mí me ayudó mucho Dios. Me ayudó muchísimo porque una de las cosas, cuando uno está en los caminos de Dios, por lo menos yo sí soy. Usted dígame si bueno o es malo y lo voy a tomar en cuenta. Sí. No voy a cambiarle, cuento de ahorita.
1: Sí.
0: Pero yo voy a la iglesia o yo estoy en el entorno donde yo me llevo y yo digo, la ansiedad es algo, yo creo que todos la tenemos. La ansiedad es necesaria.
1: Para sobrevivir.
0: Correcto, es necesaria la ansiedad. Sí. El problema de la ansiedad es el exceso de ansiedad. Volvemos a los excesos otra vez. El exceso son los pensamientos repetitivos. Uh-huh. Pero si nosotros no fuéramos ansiosos, entonces yo podría beber sin pensar en que yo puedo tener un accidente. Entonces, yo estoy bebiendo, pero me pienso a poner ansioso porque yo digo, hey, me estoy embriagando. Yo puedo tener una relación sentimental, pero yo digo, me estoy enamorando. Y ahí empieza la ansiedad, es en ese pensamiento. Entonces, estando en la iglesia, yo me di cuenta y yo veo al discapacitado, veo al necesitado. Vamos a hablar, con el perdón, de un ciego. Veo a una persona que tiene una enfermedad incurable. Uh-huh. Y yo me pregunto, ¿son felices? ¿Aún con esa discapacidad? ¿Les produce ansiedad eso? ¿Verdad que no?
1: No.
0: Entonces, ahí es donde viene uno. Yo me valoro.
1: Sí.
0: Y digo, Dios, gracias. Cuando yo he pasado por el proceso del divorcio y cuando yo me doy cuenta de que, óigame, hay más de 800 casos de denuncias de maltrato a los hombres, pobrecitos nosotros los hombres, licencia, nos están pegando mucho.
1: Ah, o sea, ya al revés.
0: Sí.
1: Ya al revés.
0: Ahora
1: ya
0: nos pegan.
1: Ya los hombres son los que denuncian maltrato.
0: Claro.
1: Y está bien que lo hagan. Está
0: no,
1: bien
0: es que denuncien.

0: programa. La licenciada Gladys Durón es periodista y los periodistas pasaron por una serie de materias para completar su pensum académico, su carga académica, en la que estuvieron obligados a estudiar de todo un poco. La licenciada Gladys Durón aquí es no una más, es la que debe estar. Entonces, ya después de estas flores, mi querida Gladys, te
1: Sí,
0: quería comentar
1: mucha flor.
0: cuántos bloques tenemos hoy, precisamente porque esto de las infracciones sí me
1: Dos
0: gustaría.
1: bloques. Dos bloques, sí, pero las infracciones de tránsito son muy importantes, abogado, que las conozcamos todos, no solamente los que tienen un vehículo,
0: Sí,
1: porque fíjese que,
0: correctísimo. Y seguí, yo después te
1: porque
0: digo.
1: fíjese que el otro día vino un de tránsito y le dijo, por ejemplo, para que usted nos instruya, le dijo a un conductor de autobús, te puedo poner una infracción porque venís conduciendo despacio a modo de que llenes tu unidad de pasajeros y estás interrumpiendo el tráfico. ¿Esta es una falta, abogado?
0: Sí, correctísimo. En las ciudades no se puede ir a menos de cierta cantidad de kilómetros por hora. Precisamente por eso, porque interrumpís el normal flujo del vehicular. Eso es igual de malo como ir a toda carrera, ¿verdad? A todo mecate. Es igual, es muy cierto. Y a nosotros que nos toca andar en el transporte público, mi querida Gladys, nos vemos realmente cómo tratan de mal a la gente. Pero bien, vamos, en el artículo 98 son 38 infracciones. Oiga, 38 infracciones que de seguro usted que me está escuchando, usted que nos está escuchando, ya la ha cometido. Y si son infracciones y si están en la ley de tránsito, es por algo. Porque al realizar estas acciones prohibidas, usted está poniendo en peligro, en riesgo a alguien o a algo, e incluso a usted mismo. Pero bien, vamos, me tiras una patada, amiga, cuando ya haya que ir al primer bloque, porque hoy estoy relajadito, hoy es viernes, el cuerpo lo sabe, aunque la billetera no le importa, pero hoy estamos relajaditos en un viernes. En primer lugar, conducir sin haber obtenido la licencia de conductor de conductor. Es decir, qué
1: De
0: terrible.
1: aprendizaje. O sea que si usted agarra un vehículo sin haber ido antes al lugar donde se saca la licencia
0: Ay, que queda
1: y
0: lejísimo, por
1: tener
0: cierto.
1: ya el documento, es
0: Es
1: una
0: bueno.
1: infracción.
0: Y sabes que lo es risible, que son bien baratas las infracciones. Una
1: ¿Cuánto
0: papadita.
1: vale la
0: Creo que
1: grave?
0: 600 lempiras, fíjate. Es
1: La
0: así de.
1: grave.
0: Ajá, sí, yo me asusté, pero igual, chequéalo ahí, porque te acordás que habíamos tocado este tema otra vez. En segundo lugar, conducir con la licencia suspendida o cancelada, porque por cualquier causa que fuere. O que la misma fuere falsificada, uy, todavía, eso es peor todavía, o pertenezca a otro conductor. O sea, si ya estás hablando de una licencia falsificada, mijo, ya estás hablando de un delito, por favor. Y no va a decir, es que mire, a mí me la sacaron y yo no sé cómo me la sacaron. Entonces, si es que no la sacaste vos, entonces también es una infracción, hombre. Es que mire, yo pagué un tramitador, es que no existen tramitadores de licencia, ese es un trámite personalísimo. Como esa gente que le dice, mire, le voy a poder dar poder para que me saque la visa. Eso es personalísimo. Totalmente. Entonces se lo decimos aquí en Orientación Legal de Radio América para que usted se avive. ¿Cuántas son las infracciones graves, amiga?
1: Pues las infracciones graves, 600 lempiras.
0: ¡Qué terrible!
1: Las menos graves, 400.
0: No, hombre.
1: Y las leves, 300.
0: Con razón, a la gente no le importa. Ahora, se supone que si reiteraste, la suspenden, te la quitan,
1: Sí,
0: pero no.
1: bueno, hasta le pueden quitar la licencia por 6 meses o de por vida.
0: Sí, correcto, pero como la gente sabe que no hay policía de tránsito, entonces no le importa. Entonces andan infringiendo la ley, ¿verdad? Carecer del documento que acredite la posesión y o la tenencia legítima del vehículo, dado lugar el decomiso del mismo y a la detención del conductor. Eso es otra cosa. Importantísima. Siempre tiene que andar ahí la revisión o la matrícula, que realmente es lo correcto, ¿verdad? Porque de revisión no le revisan absolutamente nada. Es la matrícula. Usted tiene que renovar la matrícula del carro anualmente, que por cierto ya me va a tocar. Y el carro de mi hija, qué barbaridad. Y yo en taxi.
1: Ese pago tiene que hacerse anual.
0: Sí, óyeme, hay carros que pagan como 20.

0: 1,000 pesos, amiga.
1: Ay, sí, pero son unos carrotes.
0: Sí, ¿verdad?
1: La gente que tiene un carrote de eso. Bueno, hablando de que no carrote en grandote, ¿verdad? Sino de que es caro, pues también tienen para pagar la matrícula.
0: Sí, correcto, ¿verdad?
1: ¿Sí?
0: Sobre todo aquellos que van al mundial. La carencia de placas por pérdida o extravío de las mismas o usar placas que corresponden a otro vehículo. Eso es delito, mijo. En el primer caso, no se aplicará sanción o decomiso del vehículo si se comprueba la posesión del mismo o la autorización para su uso. Sin embargo, el propietario debe gestionar la reposición de las placas extraviadas y la autorización correspondiente para el uso del vehículo mientras estas sean restituidas. ¿Y si no hay placa, po?
1: No
0: Y
1: hay.
0: encima que habían dicho, Marito, usted se dio cuenta, en verdad, que habían prohibido de que anduvieran plastificadas las placas ahorita, que no hay placa de metal. Pero es una locura. Y entonces, ¿cómo vamos a hacer si tenemos un accidente? ¿Cómo vamos a reconocer? Porque le decía, mire, fue un carro tal marca, color gris. Eso puede ser cualquier cantidad de carros. Ay, no, por favor, pónganse las pilas, pero ¿en qué país quieren que estemos viviendo? Bueno, hoy ando como un poco
1: Bien.
0: amargado, ¿ah?
1: Bueno, vamos a también al primer bloque de nuestros
0: Vamos.
1: mensajes y ya vamos a seguir con estas información importante que todos debemos conocer.
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4: Cada uno de nosotros solo será justo en la medida en que haga lo que le corresponde. Sócrates, filósofo griego.

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1: Corte Suprema de Justicia, Juzgado de Letras de la Sección Judicial de La Ceiba, Departamento de Atlántida, Honduras, CA. Comunicación edictal. La infrascrita secretaria por ley del Juzgado de Letras de la Sección Judicial de La Ceiba, Departamento de Atlántida, al público en general y para efectos de ley, hace saber que en la demanda de ejecución hipotecaria bajo el número de expediente 0101-2025-476-EF, promovida por Banco América Central Honduras, S.A., a través de su apoderada legal, la abogada Glenda Yadira Aguilar Regalado, contra el señor Jorbi Joel Figueroa Álvarez, en su condición de deudor, se ha solicitado la publicación de edictos en virtud de desconocerse el paradero de la parte ejecutada, a fin de notificarle que a la fecha de la audiencia de subasta con la misma antelación, señalándose para tal efecto audiencia de subasta para el día martes 25 de agosto del año 2026 a las 9 de la mañana, en el Juzgado de Letras de la Sección Judicial de La Ceiba, Departamento de Atlántida. Haciéndole del conocimiento los ejecutados de la copia y los anexos de la demanda se encuentran a su disposición en la Secretaría del Juzgado de Letras de la Sección Judicial de La Ceiba, Atlántida, publicación que deberá realizarse a costa de la parte ejecutante, por lo tanto, publíquese la comunicación edictal en un diario impreso y en una radiodifusora en ambos casos de cobertura nacional por 3 veces con intervalo de 10 días hábiles, haciéndole la advertencia al ejecutante que no se aceptará publicación que no haya realizado en tamaño normal de fácil lectura. La Ceiba, Departamento de Atlántida, a los 27 días del mes de mayo del año 2026, expediente número 0101-2025-476-2EF. Abogada Cecilia Sánchez, secretaria por ley.
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4: Seguimos con Orientación Legal. Muchas gracias. Hoy es viernes y bueno, estamos hablando de temas de ley de tránsito hoy.
5: Así pero, es, amiga.
4: Por supuesto, pueden enviar las preguntas de lo que ustedes deseen. Carito, ella tan linda siempre, nos fue a dar una miradita por Facebook y dice, qué elegancia, abogado, y la licenciada Gladys, como siempre, muy guapa. Saludos. ¿Cómo es cuando la gente lo quiere a uno, verdad, que lo mira guapo?
5: Sí, correcto. No, gente.
4: Carito, qué linda.
5: O sea, cuando... Mira, de la abundancia del corazón habla la boca, dice de una forma tan sabia la Biblia. ¿Y qué quiere decir eso? En otras palabras, de lo que has llenado tu cerebro en tu vida es lo que sale de tu corazón, sale de tu boca. Es decir, si en toda tu vida lo has llenado de desperdicios tu cerebro, entonces lo que va a salir de tu boca solo son desperdicios, un olor fétido. Pero si lo que lo has llenado es de cosas positivas, de amor, de buena lectura, de buenas circunstancias, entonces cuando hablas se va a notar ese jardín hermoso de cosas bellas que surgen. Entonces también dicen una cosa similar, que la ignorancia es como el mal aliento, se nota cuando abrís la boca. Entonces, esa es una cosa. Amiga, si alguien te trata bien, mi licenciada Gladys Durón, profesional del periodismo, con un montón de tareas aquí en Radio América, si alguien te trata bien, es porque también, aparte de saber lo gran persona que sos, es que también está llena de cosas bonitas en su cabeza. Pero si alguien habla mal de vos, o de cualquiera aquí, de Xavi, de Mario, de Nicolita, de cualquiera, es porque también su cerebro
4: tienen
5: está
4: cosas
5: lleno
4: buenas,
5: de odio.
4: No, pero la gente que habla bien es porque tienen cosas buenas
5: sí,
4: en su corazón.
5: Sí, así como Carito, nuestra querida dejada.
4: Sí, y fíjese que nos escribe la oyente Sandra Chávez, que ella está en Comayagüela, y dice, aquí los espero en el taller, a usted también, Lee Gladys, porque le gusta andar en colectivo. Les mando un fuerte abrazo y Dios los bendiga. Bueno, quiere Sandra que vayamos a visitarla al taller de costura que tienen con
5: Mayagüela. Por cierto, Sandrita, fíjese que como en la casa tenemos una estufa que mi suegra, la adora. Es una estufa viejísima, Gladys, pero viejísima. Y es tan rara porque donde se le echa el gas, que es un gas especial, no sé cómo se llama, porque no es propano, es otro querosén, no sé cuál es, que el tanque de gas está pegado en la pared. Y entonces ahí hay que empinarse para echarle el gas y baja por unos conductitos especialísimos que ya ni venden repuestos. Pero es un gas sumamente seguro, fíjate. Ese se puede desperdiciar todo el gas en la estufa y no arma relajo. Ahora, la cuestión es que yo voy a comprar, querida Sandrita, que nos está escuchando, gas a una gasolinera que está después de Mamachepa para arriba. Y cuando no hay ahí, entonces bajo unas cuadras y está enfrente de un tabernáculo, creo, o cenáculo, Es una gasolinera que está en una esquinita que ya es en la mera Villadela. Entonces esa gasolinera usted la de ubicar enfrente de esa iglesia. Dígame por ahí por dónde es que queda, o sea, su taller para ir a buscarla, porque a mí me queda cerca.
4: Para
5: realmente
4: saludarla cuando vaya a dar una vuelta. Ajá. Bien, dice, buenos días. Bueno, saludos desde Durham, Estados Unidos, dice.
5: Saludos.
4: Jeffrey, saludos y gracias por su mensaje. Bonito mensaje. Tenemos otra comunicación. ¿Se puede dejar un testamento, un usufructo de habitación a favor de otra persona? O sea, el testador desea que un hermano de él viva siempre hasta la muerte en la casa que le está testando a favor de una hermana.
5: Sí, completamente. La respuesta está ahí ya dada, de hecho, como usted la ha planteado. Porque el testador, y esto lo viene desde época de los romanos, imagínense, hace cuántos años, 2000 años, 20 siglos, en los cuales empezaron a elaborar y a organizar de una manera antes no vista, aunque ya se había visto con el Código de Hammurabi, la primera intención de recopilar todas las leyes con las que se regulaban una nación o un imperio, que ahorita se me ha chispoteado el nombre de este imperio, Hammurabi, ¿de qué imperio era? Pero bien, ahí ustedes me echan la manita, ¿verdad? Entonces, no sé si de los persas, ¿verdad? Bueno, la cuestión es que ya después los romanos empezaron a organizar. Estaban las famosas 12 tablas que empezaron a organizar las leyes por temática. Y ya después incluso elaboraron un inicio de código civil que después fue retomado por Napoleón Bonaparte, claro, con los expertos que él contrató, y esto fue traído aquí a nuestra Latinoamérica en el sistema escrito por el jurista chileno Bello, si mal no me acuerdo, qué barbaridad, ando mal de la memoria ahorita, y es que Gladys ya dijo que es viernes, que el cuerpo lo sabe, entonces ya me tiene todo inquieto eso, ¿verdad? No sé si Andrés Bello, pero por ahí ha de andar la cuestión. Entonces este jurista nos los trajo y al final es lo que tenemos como código civil. Y entre el y en el Código Civil están esas cuestiones de la herencia. Y en cuestión de la herencia, mi querida Gladys, oíme, para los romanos era sagrada la última voluntad de una persona. Sagrada, había que respetarla, pero a como diera cuenta. Entonces, por lo tanto, si yo tengo una propiedad, respondiéndole aquí a nuestro estimado o estimada de Radio Escucha, y gracias por su lealtad y su fidelidad a este programa, que lo hacemos con tanto cariño y bastante esfuerzo, pero con gusto, es que lo que diga en su última voluntad, en un testamento, y siempre hagan testamento, por favor, aunque lo que tengan es un bochito y otro desvencijado, entonces sí, sí se puede disponer como sea. Y entonces en ese caso sí puede determinar que una propiedad en particular, su hermano goce del usufructo. ¿Y qué es el usufructo? El usufructo es poder usar y gozar de un bien, pero sin disponer de él. No puede venderlo, no puede alquilarlo, no puede hacer otras cosas que modifiquen la tenencia y la propiedad del mismo. Ahora, con el usufructuario, o sea, que el que goza esto, hay otra persona, que es el nudo propietario. Y es nudo propietario porque es decirle, sí, él es el propietario del bien de ese terreno, de esa casa, pero no puede ejercer nada absolutamente. Pudiera venderla, claro que sí, pero se respetaría el usufructo. O sea, que el nuevo propietario igual sería un nudo propietario, es una propiedad desnuda, por así decirlo. Entonces, este hermano del que va a testar, claro que puede tener el usufructo. Eso sí, el usufructo no se hereda, no se vende, no se alquila. Así que eso, ojo, porque al fallecer este hermano del que hizo el testamento, al final, hasta ese entonces, el nudo propietario va a poder ser ya sí completamente propietario del bien. Así que gracias por su pregunta y acuérdense que estamos en Orientación Legal de Radio América.
4: Bien, gracias a Carito que nos está compartiendo. Lick, abogado, les comparto esta fotito de mi sobrina Mariana. Mañana es feriado aquí, pero ellos están celebrando hoy. Se celebra la anexión del partido Nicoya. Saludos a mi sobrina guapa. Bueno, es una celebración el 25 de julio de la anexión del partido de Nicoya a Costa Rica. Un feriado nacional de pago obligatorio que conmemora la unión voluntaria del territorio guanacasteco en 1824. Bueno, y fíjese que se visten.
5: Me acuerdo cuando había una versión de este juego de bienes raíces, Monopoly, que era versión tica. Y ahí estaba Nicoya como una de las propiedades, ¿verdad? Y San José y Heredia, hay un montón de lugares.
4: Ay, bueno, pues yo hasta hoy escucho, pero nos manda una foto de su sobrinita con un vestido típico, con los colores de Costa Rica, así como visten a las niñas en el feriado, en el Día de la Empira, que las visten bien hermosas. Por ejemplo, estaba viendo la niña de nuestro compañero Xavi, que bien linda ella, vestida de india.
5: Ah, en serio, qué
4: bien
5: linda.
4: Bien linda. Y ahí subió
5: una foto. Es que Xavi es un gran papá.
4: Sí, y bien linda ella, vestida de india. Y por cierto, que bailarina. Es bailarina, ¿viera cómo baila punta?
5: A ver, igual artista que el papá.
4: Igualita, sí.
5: Me alegro.
4: Ahí está, Xavi. Bueno, ahí está la sobrinita de Carito en la transmisión, ¿verdad? Qué linda, con su vestido típico de Costa Rica.
5: Saludos a la hermana República de Costa Rica y a todos nuestros hermanos costarricenses.
4: Buenos días, amigos de Radio América. Consulta para el abogado. Compré un vehículo para mi señora en julio del 2025. Realicé el traspaso correspondiente y no tuve ningún problema. Aparentemente, el dueño anterior tuvo un accidente con otro vehículo, asegurado antes de venderme el carro. Ahora, la aseguradora me contactó queriendo cobrarme a mí, considerando que cuando pasó el incidente, yo no era el propietario del vehículo. Por favor, abogado, deme sus valoraciones.
5: Bueno, el contrato de seguro es personalísimo. No se contrata por un vehículo, sino se contrata con una persona. la aseguradora no hace un contrato o una, no inicia una relación jurídica con un bien, o sea, con un objeto, con una cosa, sino con la persona. Entonces, la persona que suscribió, que firmó ese contrato de seguro, es la persona que está obligada en relación a la aseguradora para que ésta le esté fastidiando la vida. Entonces, ¿qué es lo que quiero decir con eso? Que usted como persona no tiene ninguna responsabilidad, ninguna responsabilidad. Ahora bien, si en ese contrato de seguro el carro estuvo vinculado a suerte o a manera de garantía, entonces sí, ahí usted está ante una estafa. Ante una estafa porque eso se lo tuvo que haber advertido el anterior dueño. Y bien, si el anterior dueño no se lo dijo, entonces usted tiene que reclamarle a él, incluso ir hasta los tribunales, porque pudiera ser que usted pierda hasta el vehículo.
4: Vamos a unos mensajes y ya volvemos aquí a Orientación Legal.
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6: Bajo un gobierno que encarcele a alguien injustamente, el sitio adecuado para una persona justa es también la cárcel. Henry David Thoreau, escritor, poeta y pensador francés.
7: 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señor Neri Alexandro Rodríguez Franco por el posible delito de tentativa acabada de violación en perjuicio de Mayensi Dariel Aguilar Duarte, en audiencia de debate, se ordenó que se citara por medio 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
8: Comunicación edictal, expediente 432025. La infrascrita secretaria de este juzgado de letra seccional Marcala, Departamento de La Paz, al público en general y para efectos de ley hace saber que en la demanda de suspensión de patria potestad y asignación legal de guardia y custodia mediante proceso declarativo abreviado no dispositivo, promovida por Delmi Marioli Osorio Pereira como representante legal y madre de los menores Jordan Jafet Vázquez Osorio y Dayani Marilí Vázquez Osorio contra Elmer Herminio Vázquez Cáliz, dictó providencia que en su parte resolutiva ordena. Por medio de comunicación edictal, notifíquese al señor Elmer Herminio Vázquez Cálix de la rebeldía, ya que fue imposible encontrarlo en su dirección señalada, según manifiesta la Secretaría del Juzgado de Paz de Xinacla en el emplazamiento, que no se encuentra en el domicilio indicado y no se tiene dirección exacta para que se pueda hacer notificación y en consecuencia se desconoce el domicilio del demandado. Hágase la comunicación edictal de la sentencia de fecha 29 de mayo del año 2026, donde el tribunal falla y se estima la demanda de suspensión de patria potestad por la vía del proceso abreviado no dispositivo promovida por Delmi Marilí Osorio Pereira, quien actúa en su condición de representante legal de los menores Jordan Jafet Vázquez Osorio y Dayani Marilí Vázquez Osorio contra Elmer Herminio Vázquez Cáliz. Primero, decreta la suspensión de patria potestad y asignación legal de guarda y custodia mediante proceso declarativo abreviado no dispositivo contra Elmer Herminio Vázquez Cálix, promovida por Delmi Marilí Osorio Pereira como representante legal y madre de los menores Jordan Jafet Vázquez Osorio y Dayani Marilí Vázquez Osorio. En vista de la parte demandada, el señor Elmer Herminio Vázquez Cálix se encuentra en rebeldía. Se procede a notificar por comunicación y dictar fijando la cédula en la tabla de avisos del despacho. Se publicarán en un diario impreso y en una radiodifusora por 3 veces con intervalo de 10 días hábiles para notificar en legal y debida forma a Elmer Herminio Vázquez Cálix de la sentencia de divorcio vía proceso abreviado no dispositivo. Extendida en la ciudad de Marcana, Departamento de La Paz, a los 8 días del mes de junio del año 2026. Licenciada María Guzmán, secretaria, Juzgado de Letra Seccional Marcana, La Paz.
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0: 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Continuamos con Orientación Legal.
1: Seguimos con Orientación Legal. Erlan Rodríguez Padilla dice, buen día, hoy comienza nuestra feria patronal en Campamento Olancho, en honor a Santa Ana de la Virtud. Saludos. Bueno, los que no tienen nada que hacer este fin de semana, pues pueden ir a Campamento Olancho.
2: Vámonos en la moto con Don Jimmy, vos, los tres.
1: Ni quiera Dios, no llegamos ni a la salida ahí.
2: Bueno, felicidades a todos por la madre de la Virgen María. Igual ya me acordaron que el 26 está cumpliendo años mi madrecita y mañana mi hermano, por Dios, Jesús, María y José, si se me olvida me cuelgan, tengo que mandarle saludos allá hasta mi cuna, El Salvador, patrias hermanas que se quieren muchísimo, que hablan incluso hasta igual. No vamos a andar peleando por absolutamente nada, ni permitamos de que algunas mentes calenturientas anden queriendo incitar al odio entre dos países que se quieren muchísimo. Mis amigos, mire, cuando yo vine a esta mi nueva patria, porque yo soy hondureñesísimo, me doy cuenta que de cada 10 personas, 8 tienen relaciones con El Salvador. O sea, tiene un ascendiente salvadoreño, así que no podemos estar peleando entre
1: parientes. Somos los mismos. Somos los mismos. Tenemos un audio en esta mañana.
3: Buen día, amigos de Radio América, licenciada y abogado. Buen día. Yo me enteré de otra infracción que cometen los muchachos que manejan unidades con pasajeros. Yo iba en el bus. En ruta normal, el bus iba lleno de pasajeros, eran las 6 de la mañana y el motorista entró a una gasolinera a echar combustible. Al ratito llegó una patrulla de tránsito y le hicieron una infracción porque es un delito entrar a una gasolinera a echar combustible con pasajeros. Podía haberlo hecho con unidad vacía, ya sea en la noche que finaliza la jornada o tempranito de la mañana, había madrugado, le dijeron. Así que para su conocimiento, bueno, tal vez ustedes ya lo saben, pero yo no lo sabía, que es un delito también para los señores motoristas que manejan unidades de transporte con pasajeros, que es prohibido en el reglamento de tránsito ingresar con pasajeros a una gasolinera. Buen día, Dios les bendiga.
2: Pues, amén, muchísimas gracias.
1: Pues aquí en Tegu lo hacen.
2: Pero fíjate que yo le digo a los taxistas, por cierto, gracias por su mensaje. Gracias por estar siempre escuchando Orientación Legal, que con tanto esfuerzo, pero cariño, lo hacemos todos los días de lunes a viernes. Fíjese que lo ha dicho una gran verdad, mi querido amigo. Es cierto. Y le voy a agregar una cosa. Es infracción que un rapidito, que un bus salga del recorrido. Y aquí en Tegucigalpa se hizo chapupa eso. No. Se hizo, fíjese que empezaron a hacer el bulevar y arreglarlo, dejarlo bonito, el bulevar de la Avenida La Paz y que también empalma con el bulevar de los Próceres. Y entonces los rapiditos empezaron a meterse a un montón de colonias, La Palmira y otras por ahí que se me olvida el nombre. No, la Alameda es más lejos.
1: Por atajos.
2: Ajá, por atajos. Y ya se quedaron así. Empezaron a meterse. Fíjense que los buses tienen que, los rapiditos tienen que seguir toda la Avenida La Paz hasta llegar al Guanacaste y cruzar para buscar el arbolito. No, se meten e invaden la colonia esta donde está el Registro Nacional de las Personas y ahí no tienen por qué pasar. Y usted cree que ve un policía de tránsito poniendo orden. Es terrible, porque son colonias que donde habitan personas, son casas. No tienen por qué estar pasando vehículos del transporte público. Entonces, es muy cierto. Y con respecto a eso, que usted tiene toda la razón, yo les comentaba a los amigos taxistas, porque como bien saben que yo soy bien chachalaco y platico con todos los taxistas, armo yo unas grandes pláticas y les digo, mire, la profesión que ustedes tienen es bien delicada, súper delicada. En primer lugar, porque transportan personas, seres humanos, que van a hacer sus trabajos, que van para la casita, a reunirse con su familia, a realizar sus diligencias para ganar el billetillo, para llevar sus cosas a la casa, etcétera, ¿verdad? Eso ya de por sí. Pero también que la unidad, aunque esté toda desvencijada, tiene que ir limpita, bien limpia, que no esté sucia, de que uno se va a ensuciar la ropa. Y otra cosa también, ustedes tienen que andar bien vestidos, peinaditos, olorosos, rasurados, o sea, que se vea la humanidad que tienen, o sea, el servicio a los demás hasta en la apariencia. Y otra cosa que les decía yo y les he dicho siempre, y ahí voy a complementar lo que decía nuestro querido oyente, es que no pueden quitarle el tiempo a uno por ir a meterle combustible a la unidad cuando tuvieron que haberlo hecho desde la mañana o en la noche anterior. Eso es prohibido, pero como no tenemos autoridad acá, y no de este color político, de cualquier, hemos tenido rojiblanco, rojinegros, azules, y no tenemos policía de tránsito. Entonces ahí va la gente con su necesidad de llegar al punto donde va, y ¿qué sucede? Que el sujeto este, porque iba a decir una palabrota, se pone a echar combustible. Es increíble lo que hacen con nosotros los hondureños.
1: Con un autobús hasta donde ya no le cabe una persona más, se meten a las gasolineras a ponerle combustible. Yo hasta ahorita sé que es una infracción, pero igual no voy a decir nada porque usted sabe que
2: andamos en transporte público, nos van a bajar.
1: Bueno, saludos a María del Carmen, tan linda ella, que dice, bendiciones abogados, son la voz del que no se atreve a pedir sus derechos. Bendiciones por compartir sus conocimientos a ambos. Gracias a María del Carmen. Y también aquí en YouTube me acabo de encontrar un mensaje muy bonito. Buenos días, uno de los mejores programas radiales de Honduras. Felicidades, sigan adelante.
2: Qué bonito, qué bonito. Se llama un besotote y un abrazo.
1: Ricardo Ríos.
2: Ah, no, le quito el beso, ya no.
1: Se llama Ricardo Ríos y nos está viendo en YouTube. Le agradecemos ese cariño a todas las personas que...
2: salió a la saya.
1: Saludos, María Isabel Tinoco, que dice excelente programa también. Muchísimas gracias. Y bueno, yo quiero decirle algo a todos los que nos sintonizan en esta mañana. Y es que nosotros estamos de lunes a viernes, de 9 a 10 de la mañana. Si usted, vaya, digamos, un día, se leyeron las comunicaciones, de repente usted la envió 9:54 y no se pudo leer su comunicación, pues usted guárdela, al siguiente día la copia, la pega y la envía.
2: Es correcto.
1: Con mucho gusto el siguiente día, pues, le daremos lectura a su pregunta y el abogado gustosamente le dará una respuesta. Muchas gracias a todos. Les deseamos un bonito fin de semana. Que todo esté bien en este fin de semana. Recuerde ser agradecidos. El que va a la iglesia, vaya a la iglesia. No anden haciendo cosas de esas extrañas que dice Mario. Bien, que la pasen muy bien este fin de semana, abogado. Y usted también.
2: Gracias, Gladys. Igual para vos, igual para sí. Marito, para Nicole Cruz, para Xavi. Y gracias, en verdad, por estar siempre ustedes en sintonía. Nos vemos y escuchamos el lunes. Y manténganse en sintonía de Radio América, manténganse informando como debe, porque ya viene nuestro noticiero diario del aire.
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2: 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Según reportes del Banco Central, al cierre del 2025, el envío de remesas a nuestro país se incrementó en más de 3 mil millones de dólares, lo que representó una cifra récord de 12.212 millones de dólares. Esa tendencia, según proyecciones, continuará al alza en 2026.
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0: from the United States.
1: Ah, buena noche, oiga.
0: Are you coming from Mexico?
1: Así es, oiga, venimos de Culiacán, Sinaloa.
0: Again?
1: Otra vez, oiga, aquí andamos.
0: How do you guys do it?
1: ¿Cómo? No le entiendo, oiga.
0: ¿Cómo ustedes hacen para venir to the United States?
1: Chambeándole, oiga, como siempre lo hemos hecho, en el rancho.
2: Sí, señor, yo soy de...

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0: Buenas tardes. O muy buen mediodía sería, ¿verdad? 12 del mediodía con 48 minutos. Aquí estamos contentísimos porque Dios así lo quiso, porque nuestro Padre Celestial nos da la oportunidad de estar bien, de estar con salud, que es lo principal, ¿verdad? Para mí la salud es principal, primordial. Gracias a Dios que nos ha permitido estar en un nuevo día más y a ustedes que estén bien y escuchándolos a través de las diferentes frecuencias de esa casa radial. Ya estamos en el 24 de julio. ¡Ya se nos va julio! ¡Se va julio! ¡Nuevamente se va julio de vacaciones! Ya el próximo viernes estaremos despidiendo este mes. Es increíble cómo avanza el tiempo de Rapidol. Las 12 con 49 minutos. Su servidor Eduardo Archán. Vamos a acompañarles con lo mejor de la música, el servicio social efectivo y por supuesto vamos a llevar cada uno de sus saludos y animación en esta hora de la tarde. Bueno, bienvenidos, buen provecho si estás almorzando a esta hora de los Sagrados Elementos, muy pero muy buen provecho. Recuerden, hoy no es cualquier viernes, hoy es viernes de qué, a ver, dígalo por ahí, dígalo, yo sé que muchos ya saben que hoy es viernes de qué.
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0: Bueno, hoy es viernes de cantina, mis amigos, hoy es viernes.
3: Hoy es viernes, de cantina, compadre.
0: Bueno, hoy es viernes de cantina, bienvenido, vamos a disfrutar lo mejor de la música ranchera, banda, norteño, corridos, toda esa música la tenemos aquí en La Moderna. Hoy es viernes, hombre, esas rancheritas del ayer también. Ah, vamos a arrancarnos, ¿qué le parece si iniciamos con una canción? Me gusta una canción de Los Alegres de Terán que se llama Moneda Sin Valor. Así vamos a arrancar ese viernes, prepárense porque la tarde es nuestra. A disfrutarla y a disfrutar de esa linda ranchera. Hay que ambientar el espíritu, el alma, como dicen por ahí. ¡Arrancamos! Viernes de cantina.
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0: Bueno, queridos oyentes, buenas tardes. Muy buenas tardes. Las 12 del mediodía con 53 minutos. 12 del mediodía con 53 minutos. De inmediato vamos con oportunidades de desempleo. Presten atención, vamos con oportunidades de desempleo aquí en La Moderna. Mucha atención. Se necesita dos bloqueros para trabajar en Juticalpo Lancho. Para mayor información, llamen al 9735-5635. Necesitamos de inmediato dos bloqueros para trabajar en Juticalpo Lancho. Llamen al 9735-5635. Oportunidad de empleo reciente que tenemos aquí en La Moderna. Se necesita dos bloqueros para trabajar en Juticalpa Olancho. Pilas, hay trabajo en Juticalpa Olancho. Llamen, van a ser contratados de inmediato.
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0: Bueno, encontramos en viernes de cantina, mi hermano. Prepárate, mi amor, porque esta noche... Ay, hombre, bienvenidos a nuestra programación. Vamos a llevarle buena música ya en ese viernes. La gente ya me está comunicándose con nosotros. Me pueden llamar, llámeme aquí a la radio. Quiero que me llamen a la radio, a las personas que me escuchan desde ya a través de la frecuencia 105.5 FM o desde cualquier parte donde usted se encuentre, nos llame al 94-57-79-92. Llámenos al 94-57-79-92, número que usted puede comunicarse desde ya, desde cualquier parte que usted se encuentre.

0: Bueno, saludos a mi buen amigo Bildo, Bildo Alvarado, que nos está escuchando, está pendiente de la radio allá en Dallas, Texas. Y me dice por acá, tengo un saludo de cumpleaños muy especial. Vamos a saludarle en esta hora de la tarde, el saludo que lo hacemos desde la cabina de Radio Moderna. Saludo de cumpleaños en esa fecha especial, hoy 24 de julio. Bueno, vamos saludando en ese día a la familia Gutiérrez Orellana. Amaneció de fiesta, ya que un día como hoy nació un lindo y hermoso bebé que por su nombre le pusieron Samuel Fernando Gutiérrez Orellana. Así que feliz cumpleaños de parte de su amigo Bildo Alvarado. Le desea que cumpla muchos, pero muchos años más de vida. Los sinceros deseos en ese día y que cumpla muchos años más, como los años de Matusalén. Los 969 años. Felicidades, que la pase bonito. Hoy tiene permiso para portarse mal y celebrar a lo grande este día. De parte de su amigo Bildo Martí Alvarado Castillo, le manda ese saludo muy especial al gran Samuel Fernando Gutiérrez Orellana. Hoy está chiquitito, hoy está tiernito. Está cumpliendo años. El saludo lo hacemos llegar. El saludo muy especial va hasta Valdosta, Georgia, Estados Unidos. Saludos hasta allá, hasta Valdosta, Georgia, Estados Unidos. Le mandamos este saludo muy especial al gran Samuel Fernando Gutiérrez Orellana.
1: Santo, Dios bendiga este día de placer.
0: Bueno, ahí estamos cantándole las tardecitas. Felicidades para él. De parte del gran Bildo, está saludando a su gran amigo. Las 12 del mediodía con 58 minutos. Vamos a escuchar más rancheras, mi hermano. Estamos complaciendo buenas rancheras en Viernes de Cantina. Así que llámenos a la línea telefónica. Y también vamos a habilitar otro número para que me llamen. Voy a habilitar otro número por acá para que me llamen de inmediato. Número telefónico que voy a mencionar en ese momento para que se comuniquen. Apunten el número de la radio del 9965-7168. Me llamen al 9965-7168. Número telefónico que tengo también disponible para que usted me pueda llamar de inmediato y pueda pedir cada una de sus canciones y sus saludos, que con mucho gusto le estamos para atenderle.

0: 12 de el mediodía, bueno, ya se está marcan ya mis queridos entes, la 1 de la tarde, las 13 horas, 1 de la tarde, la 1 en punto, en todo el territorio nacional, 5 estrellas son la 1 en punto, aquí en Radio Moderna. Vamos a separarnos con una pausa comercial, ya volvemos, ya regresamos con mucho más, queridos entes. No le cambien, esto es La Moderna del Grupo América.
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0: Bueno, buenas tardes, queridos oyentes. Se marcan ya a la 1:00 p.m. con solamente 5 minutos. Gracias a la gente que nos acompaña en el TikTok Live. Bienvenidos, bienvenidos y bienvenidas. Démosle tac, tac, tac, tac, tac, tac a la pantalla compartiendo la transmisión. Aquí estamos para llevarles un gran ambiente donde quiera que nos estén escuchando. Bienvenidos en Estados Unidos, en España, en Guatemala, en Costa Rica, en diferentes lugares que están reportando la sintonía. Por acá tengo mensaje, me dice: buenas tardes, soy Leticia Palma, de aquí de Cantarrana, Francisco Morazán. Me complace con la última caravana, soy fiel oyente. Saludos, Leticia, gracias. Saludos hasta allá, hasta el bello municipio de Cantarranas, el pueblo selfie. Saludos para ella, gracias. Ya vamos a buscar su tema musical, algo de Gerardo Ortiz. Mi última caravana, ya le complazco. A ver, ¿qué dice Luis Antonio Gámez? Buenas tardes.
1: Buenas tardes, Eduardo. Buenas tardes, hombre Eduardo. ¿Qué hay de bueno? ¿Qué me cuenta, Eduardo? ¿Qué me cuenta? ¿Qué hay de bueno por ahí? Aquel día no, mira que no le puede contestar, mira que se me apagó el teléfono, pero tal vez mañana esté en la radio ahí para hablarle.
0: Aquí estamos, mi hermano, aquí estamos. Saludos, Luis Antonio Gámez. Saludos también a Julio Antonio Ordóñez Galo, dice. Un saludo para Ana Galo, dice. Bueno, saludos a Ana, que la pase bien, a Ana Galo. Bueno, las 1:06 p.m. Vámonos con música. Vamos a seguir con versiones más rancheras, mi hermano. Hoy es viernes. Hoy no es cualquier viernes. Hoy es el viernes de cantina.
2: Hoy es viernes. Hoy es viernes de cantina, compadre.
0: Bueno, excelente. Hoy es viernes y ese cuerpecito suyo está pidiendo relax. Está pidiendo desahogar las penas hoy viernes. Bueno, vámonos con música. Aquí está mi última caravana. Vamos complaciendo esa canción que la están pidiendo de hace rato. Bienvenida Leticia allá en Cantarranas. Hola Eduardo, me complace, dice, ni parientes somos de los Tigres del Norte, dice Johanna. Saludos Johanna, a Choloma Corteso en la zona norte del país.
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0: También está conectada Gladys Reconco. Saludos Gladys. Bienvenida Gladys Reconco. Feliz tarde para usted.

Buenas tardes, queridos oyentes. Se marcan las 13 horas ya, la 1 de la tarde, pasado 13 minutos aquí en La Moderna, 1 con 13 minutos en la radio 100% servicial y popular. Preste atención, usted que se quedó sin trabajo, escuche bien, aquí al Buró de Empleo de Radio Moderna. Se busca oficiales de seguridad con o sin experiencia de ambos géneros. Con documentos en orden, para una detallada información, llamar al 33487425. Necesitamos oficiales de seguridad con o sin experiencia de ambos géneros. Llamar al 33487425.

Bueno, perfecto. Saludos, dice José Zacarías. Mi Moderna arriba, dice. Gracias, Marlon Carranza. Saludos, amigo. Dice, me puede complacer con la canción Prieta Casada, dice el gran Marlon. Vamos a buscar esa canción con mucho gusto. Saludos desde España. Eduardo, mándeme la canción, dice Las Heladas. Por favor, dice Carol Chirino. Vamos a buscar las heladitas ahí de los Tucanes de Tijuana. Juani dice, hola, me complace con Un Entierro Sin Llorar. Bueno, Juani, ya viene esa canción también, Un Entierro Sin Llorar de Tierra Calix. Otro mensaje por acá arriba, mira otro mensaje, a ver, ok, ahí están llegando más comentarios. Bienvenido Gustavo Munguía, saludos desde Madrid, España. Saludos hasta la madre patria, España. Hostia, tío. Bueno, ya son las 9:16 de la noche en España. 9:16 en España. Necesito, dice, una celada, dice Gustavo. Bueno, pues mi hermano, vamos a buscarla. Eusebio dice, buenas tardes, la escucho en tela. Quiero que me complazca, dice, la canción de Caminante, Dos Cartas y una Flor. Me imagino la que quiere escuchar, ¿verdad? ¿Verdad? Dos cartas y una flor, esa es. Correcto, bienvenido, bienvenido, démosle tacto a la pantalla, comparta la transmisión. Saludos a mi amiga Walter, me dice Walter, hermanazo, me complace con La Cruz de Marihuana del grupo Exterminador, dice el amigo Walter Valle, allá en Juticalpa, Olancho, está pendiente. Gracias, Walter, bienvenido, vámonos. ¿Por qué voy a llorar? ¿Por qué voy a llorar por tu abandono? Si ni parientes somos, díselo.

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0: Ahí está la música, buenas tardes. Estamos en viernes de Cantina 1 con 24 minutos. Dice por acá Raudales Sevilla y me bebí tu recuerdo. Quiere escuchar. Saludos Marlon, hasta toda la gente por allá en Orocuina. Marcos Díaz dice saludos amigos. Saludos Marco, bienvenido. Gracias por siempre acompañarme Marcos. Tu audiencia vale muchísimo aquí en La Moderna. Dice Raudales, hoy... Saludos, dice, para Toño, que hoy se va a tomar una caja, dice. Oiga bien, saludos al popular Toño. Le saludamos, dice, hasta ahorita me desperté de la celebración de anoche. Ey, ¿qué le pasó a Motagua? Mire, ese Motagua, no sé qué pasa con ese Motagua, siempre hace la del pato, mi hermano. Qué equipo, mire, lo que somos motagüenses, escúcheme, voy a hablar porque yo soy motagüense. ¿Verdad? Pero no soy a refinado, no voy a criticarme y tampoco me voy a tirar duro, porque yo no soy, como dicen, de esos aficionados que son, que no miran al otro equipo. Yo resalto la grandeza que tiene Olimpia. Yo soy uno de los aficionados que resalto la grandeza que tiene el equipo Olimpia, ¿verdad? Y la casta que tiene ese equipo, y por eso es el rey de copas de nuestro país. ¿Verdad? Pero es los que somos aficionados al Motagua sabemos que ese equipo es de sufrimiento. Ese equipo solo es de alegrones. Es como una llamarada de tuzas. ¿Sabe cómo es una llamarada de tuzas usted, verdad? Así es. Así como una llamarada de tuzas. Y disculpe que yo esté reportingando o que esté hablando mal del equipo, pero así es. Estos jugadores no sudan la camisa, ¿verdad? Se conforman con poquito. Se han conformado porque ganaron el campeonato anterior. Y no quieren más. Ayer el Olimpia demostró su grandeza y ganó la Supercopa. Aunque no fue un partido de decir que el Olimpia fue el mejor, ¿verdad? No. Fue un partido normal, pero Olimpia lo ganó. Y el que gana, como dicen, el que gana, el gane es el que vale. Así que el Olimpia ganó y es el nuevo supercampeón. Es el supercampeón porque ganó la Supercopa de la Liga Nacional. Así que felicidades a todos los olimpistas. Póngame la canción del Olimpia, por favor. Incluya la canción del Olimpia, mi hermano. Ey, dice, no tiene WhatsApp la radio. Aquí está, mi hermano. Aquí está el WhatsApp de la radio, ¿verdad? Aquí está, a ver. Aquí está Ariel, mira. Mira, hermanito, ahí disculpa que te señale con la mano, porque no me gusta señalar. A mí no me gusta eso. Aquí está, mira, hermanito. Abajo del micrófono, ahí aparece el número de la radio para que me escribas por WhatsApp. Ahí podemos escribir de todo. Lo que quieras, no hay problema. Ahí está el número del WhatsApp, 94-57-79-92. Ahí lo vas a mirar. Ahí está un microfonito aquí en esa plantilla. Y ahí aparece el número, 94-57-79-92. A ver, ¿dónde están los olimpistas? ¿Dónde están los olimpistas? ¡De corazón! ¡Eh! ¡Arruje, ruge, león!
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0: ¡Ruge león! Bueno, saludos a todos los, a la afición olimpista, a todos los jugadores, cuerpo técnico, celebrando la primera copa del año, dicen. ¿Ah? La primera copa del medio o de la mitad del año, ¿verdad? Porque ganaron ya la Supercopa. Ahora van por la Copa Centroamericana

0: y la Liga Nacional. Andan con todos los olimpistas. Saludos a toda la afición de el Olimpia. Ayer se coronaron y, como dicen, nueva copa a las vitrinas del Olimpia. No los miro comentando. ¿Dónde están los olimpistas de corazón? A ver, ¿dónde están los olimpistas por aquí en TikTok? Que me escriban que viva el Olimpia o que somos campeones. Quiero verlos escribir por ahí. Escríbame ahí, ¿dónde están los olimpistas? A ver, escríbame por acá, escríbame todos comentando. Ya vamos a complacer la canción, Juani, ¿verdad? Relajadita por ahí. Solo quiero que me comenten. Ahí dice por acá, Gustavo, somos campeones. Somos campeones, dice por ahí. A ver, ¿qué más tengo por ahí? ¿Dónde están los olimpistas? ¿Dónde están los que están contentos celebrando y que celebraron ayer a lo máximo la Supercopa? ¡Somos campeones!, dice Gladys.
1: Dicen los merengues y somos la sensación.
0: Por acá dice, somos campeones. Saludos desde España. Mari López dice, somos campeones.

0: El papá dice, como siempre el papá dice por ahí. Desde Intibucá dice, celebrando el gane, dicen aún. Yo soy alegre, aunque es largo, dice. Bueno, sí, yo soy alegre, dice, pero está alegre el gran Marlon. Saludos, Marlon. Dice por acá otro mensaje. Saludos desde Virginia, Estados Unidos, Altagracia. Hola, Radio Moderna. Salúdeme, dice, a Marín, al Marinito, dice Guzmán. Ok, saludos para él. Dice, complaja el entierro sin llorar. Vamos a ver, tenemos comunicaciones por acá. Quiero atender las comunicaciones también a través de llamada. El papá, dice, de los pollitos, dice Gustavo. A ver, buenas tardes, Moderna, buenas tardes. Hola, buenas.
1: Hola, buenas tardes.
2: Hola, buenas tardes.
0: Buenas tardes, amigo, ¿cómo estamos?
2: Hola, mándeme una canción.
0: A ver, ¿cuál quiere escuchar? Ajá, dígame.
2: Mándeme Botella Envenenada de Los Temerarios.
0: Uy, hombre, mi hermano. ¿Ah? Botella Envenenada hoy, ¿ah? Hoy viernes. ¿De dónde lo llama, mi hermano?
2: Sí. ¿De dónde? Sí, hoy es viernes de cantina.
0: Eso, ¿de dónde lo llamas? ¿De dónde te comunicas? Aquí a la radio.
2: Le llamo de aquí, de Cielo Azul, de Río Blanco.
0: Río Blanco. Ah, saludos por ahí. ¿Quién me llama? ¿Tu nombre, mi hermano? ¿Tu nombre?
2: Ariel Funes.
0: El gran Ariel, el que me escribió por WhatsApp o por el TikTok.
2: Claro.
0: Excelente, Ariel. ¿Y sos olimpista o sos motahuense, Ariel?
2: Olimpista al 100%.
0: ¿Estás celebrando entonces el gane de León?
2: Claro, claro que sí.
0: Ah, pues saludos, Ariel. Gracias, ya te mando la canción.
2: Complace porque le estoy escuchando y lo estoy viendo aquí.
0: Gracias, gracias. Saludos, Ariel. Bueno, ahí está. Vamos a mandar música. Saludos a todos los olimpistas, pues, a seguir celebrando. A seguir celebrando, dice, el equipo de el Real, se dice, Tegus, es el campeón de Honduras. Dice por acá otro mensaje. Hola, buen día. Pensé que estaba la radioemisora, ya no estaba al aire, dice Castillo. Claro, siempre está al aire, mi hermano, la Moderna. Ahí está vivita y coliendo. Todavía continúa dando guerra por acá esta radio. 66 años que tiene la Moderna ya. Amigo, dice, buenas tardes, mándeme la rola, dice mi querido León. La canción de León, dice David García. Ahí la tengo, David.

Bueno, vamos por más. 1:32. Aquí la gozamos, aquí la vivimos. Eso es Radio Moderna, su servidor Eduardo Archaga, poniéndole ambiente en esa hora de la tarde.

0: Llega la señal al 100, la señal de la moderna ahí. Se escucha clarita la moderna ahí, ¿eh?
1: Sí, claramente, yo lo estoy escuchando bien a usted aquí.
0: Ah, ok, hombre, qué bueno. Ya le vamos a mandar esa rancherota de los Tigres, 1000 por 1.
1: Ya, después está bien, aquí la voy a escuchar.
0: ¿Su nombre, me dijo mi hermano, para saludarlo?
1: Mariano Guzmán.
0: El gran Mariano Guzmán.
1: Sí, ajá. Claro.
0: Usted es olimpista o motahuense, mi hermano.
1: El mero tigre también.
0: El mero cacique, el tigre, dice por ahí.
1: Claro, en Poncaya, sí, el único sonido que hay en mental, Marianito Guzmán.
0: Ah, no, hombre, qué bueno, Marianito. Feliz tarde, claro, para usted.
1: Sí, claramente.
0: Bueno, mi hermanito, gracias por llamarnos, gracias por llamar aquí a La Moderna. Vamos a ver otra comunicación, 1:36, línea 4. Buenas tardes, aló, buenas.
2: Buenas tardes. Ah, mi amigo, ¿qué tal? Lo saludamos de Río Lindo. Lo miramos ahí que está un poco sonriente, como resentido porque ganó el Olimpia, ¿eh?
0: No, no, para nada, no. Yo, mire, yo acepto la derrota, yo no soy refinado. Fíjese que yo rara la vez que me pongo una camisa del Motagua, porque yo sé que ese equipo es hace las del pato. Ese equipo hace las del pato, mi hermano.
2: Pero ustedes debían sentirse orgullosos porque solo el Motagua y el Olimpia es el único que levanta la copa. Y aquí en San Pedro Sula, nada, papá. No llueve.
0: Esos equipos son los de procesos.
2: Sí, son los únicos. Si no levanta la copa el Motagua, la levanta el Olimpia. Todos ellos son hermanos, ellos se llevan bien.
0: Yo creo que ese campeonato que han formado la liga, solo lo va a disputar Olimpia y Motagua, porque ahí el maratón no llega ni el Real España. Tiene razón usted.
2: No, hombre, imagínese, yo tengo 64 años, hermano, y yo soy aficionado desde que tenía 50 años en el Olimpia. Y yo, el Olimpia ha hecho un buen papel, pero el Motagua también es el único que se le para. De allí para qué el Motagua, esos otros equipos de aquí de San Pedro Sula, todos equipos, no sé. Y yo a varios les digo aquí en la costa que por qué San Pedro Sula no tiene un equipo que le rumbia a otros equipos. Sí. Y son los únicos.
0: Y hace años.
2: Vaya, ¿no? Mi amigo, siempre lo estoy como ahí saludando y salúdenme a la familia.
0: Qué bueno, hombre, me está viendo por TikTok, me imagino, ¿verdad?
2: Ah, yo lo miro por TikTok y le tengo el número en el WhatsApp también.
0: Excelente, gracias, mi buen amigo José. Saludos para usted.
2: Vaya, pues, vaya, feliz día. Vaya.
0: Gracias, y que viva la Olimpia.
2: Vaya, que viva.
0: Eso, bueno, viva. Gracias. Saludos, José. Que viva la Olimpia, dice José desde Río Lindo. En la zona norte del país, en Río Lindo, Cortés. Vamos a la pausa, volvemos. 1:38.
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0: Bueno, buenas tardes, queridos entes. Corrijan su reloj, se marcan ya la 1:43 aquí en La Moderna, 1:43. Preste atención de inmediato, escuche bien, una muchacha se necesita una empleada doméstica con experiencia en aseo y cocina. También se va a encargar de cuidar niños. El trabajo es de inmediato. Llamen al 96 11 13 84. Se necesita o se está buscando una empleada doméstica con experiencia en aseo y también que sepa cocinar. Llamar al 96 11 13 84.
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La Moderna del Grupo América. Saludos a don Mariano Guzmán, que nos está escuchando, dice, en la aldea Puncaya, allá en Patuca, Olancho. Saludos para él. Gracias, don Mariano Guzmán. Ahí está disfrutando de La Moderna, dice, a todo volumen, escuchándolos en su radio a través del FM del Dial 105.5 FM en Juticalpa y Catacama, Solancho. Dice, agradecido con el de arriba, por favor, lo escucho desde Maryland. Dice por acá, vamos a buscarla. Saludos desde Pensilvania. Amigo, dice Tony García. Saludos, Tony. Dice Darwin, esta canción, dice Darwin. Otra canción no me ha complacido, dice, con A Mil por Uno. Dice, ya viene mi hermanito Muriano, ya viene esa canción ahorita. La Loca, dice Eduardo, excelente. Bueno, 1:45, avanzamos. Estas son las que le gustan a Walter Valle. Las que arrancan polvo hoy viernes. Ese grito, mi hermano.

Continuamos en Viernes de Cantina, 1:48 aquí en La Moderna. Hola, lo escucho, dice desde Nueva. Complácame con la canción, dice Noche Serena y Oscura de Carlos y José. Cristian Franco dice, hola, lo miramos desde la entrada Copán. Gracias, saludos a toda la gente por allá. En la entrada Copán, en la zona occidente del país. Hola, saludos desde Tampa, dice. Para los del sur de Honduras, dice por acá. Tony, me gusta, programa, dice, muy alegre. Saludame, dice a Vanessa Madrid. Bueno, saludos para ella. Vamos complaciendo. El bebecito Mendoza quiere escuchar, dice, el pisón de los plebes de Olancho.

0: están, comenzando a cargar.
1: Está comenzando a cargar ya los frijolares, ya.
0: Sí, ya están echando vainas, otros están entrando a Zipi ahí.
1: Ah, hombre, qué bueno, entonces, gracias a Dios que tan siquiera se va a recoger algo, ¿verdad? Tan siquiera va a haber algo de cosecha.
0: Así es, sí.
1: Sí, hombre.
0: Sí, sí, así es.
1: Bueno,
0: vaya pues, Eduardito, ahí vamos, ahí estamos siempre.
1: Bueno, feliz tarde, Juan, gracias.
0: Saludos. Bueno, gracias, bueno.
1: Feliz tarde, el amigo Juan Cabrera, escuchando La Moderna, dice.
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1: La 1:56 aquí en la radio 100% servicial y popular. Vamos de inmediato con más servicios. O sea, Luceca no busca de trabajo. Preste atención a las oportunidades de desempleo aquí en La Moderna. Se está buscando los servicios de un barbero con experiencia para trabajar ya de inmediato en Ciudad Capital. Llamen al 98780628. También se anda en busca, escuche bien, de una cocinera para hacer comida casera para trabajar de inmediato aquí en Tegucigalpa. Para mayor información, llamen al 9695-9545. Una cocinera para hacer comida casera. Vamos con otra oportunidad de empleo. Mucha, pero mucha atención. Presta atención aquí en La Moderna. Se buscan oficiales de seguridad, guardias de seguridad con documentos en orden. Llamar los interesados al siguiente número. 88-71-29-96. Se busca guardias de seguridad. Llamen, por favor, al 88-71-29-96.
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1: Bueno, se marca la hora con 57 minutos. 3 minutos se separan ahora ya para que tenemos a las 2:00 p.m. Dice Héctor Romero, complájame, ayer me dijeron viejo. Soy Héctor Romero, dice. Salúdeme a toda la gente linda de Lempira. Jairo el Ranchero dice, saludos, viernes de cantina. Richard Amaya, con la canción dice, tu última parte de Marco Antonio Solís. Por acá me está escribiendo también Cristian Franco desde la entrada a Copán. Saludos, dice, a la familia Franco. Bueno, le mandamos muchos saludos a todas las personas que están comentando. Saludos también a Bildo Alvarado. Dice por acá, somos campeones. Y también saludos a Leticia Palma, que nos está escuchando desde Cantarranas. Por allá está Leticia. Dice que es full, full al Olimpia. Hola, Luis.
4: Buenas tardes, Eduardo. Buenas tardes, Eduardo. Placer de saludarle, mi buen amigo Eduardo Archaga, por allá por Tegucigalpa, hombre, por ahí por la cabina de Radio Moderna del Grupo América. Quiero que me complazca la canción La Misma Tijera, Eduardo, con La Misma Tijera de Chente Fernández, Eduardo. Saludos, Eduardo, saludos. Esta gente está sembrando maíz, Eduardo, pero aquí está tremenda la calor. Ojalá primero Dios hoy pueda llover, Eduardo. Hay que pedirle a Dios que llueva,
1: sí, hombre,
4: hoy.
1: Ojalá que
4: así
1: Dios.
4: Así que, Eduardo, saludos para su familia. Y saludos a mi hermano Freddy Camis ahí en la colonia Alemán, deseándole que la pase bonito. Saludos a toda su familia por allá, Eduardo. En el departamento de Santa Bárbara, dijo aquel.
1: Ay, hombre, este Luis me hace reír mucho. Saludos, Luis Antonio Gámez, allá en la sabana, llorito y oro.
5: Vamos a tirar una
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0: la hora servicial en todo el territorio catracho, 5 estrellas en nuestro querido país Honduras. Se marcan ya las 12 de la tarde con exactamente 3 minutos, 12 de la tarde con exactamente 3 minutos, aquí en la moderna estación servicial y musical.
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0: Bueno, buenas tardes, queridos entes. Se marcan ya las 2 con 8 minutos, las 14 horas, 2 de la tarde con extremadamente 8 minutos aquí en La Moderna. Dice, buenas tardes, me puede pasar 2 vacantes, dice, de empleo. Empresa de seguridad desea contratar, dice, oficiales de seguridad. Una dice, para turno de 10 horas, personas que vivan cerca del mercado zonal Belén. La dice la otra parte para la salida hacia el sur, turno mixtos, ¿verdad? Para más información llamen los interesados exactamente al número telefónico que es el 9543-6627. Por acá me está mandando por acá desempleo. De inmediato se busca oficiales de seguridad para trabajar de inmediato en un turno, dice, de 10 horas, personas que vivan cerca al mercado zonal Belén. Y también la otra parte, personas que vivan también en la salida hacia el sur, aquí en Tegucigalpa. Los requisitos son los siguientes: tener antecedentes penales, antecedentes policiales, su currículo, su CV actualizado con experiencia en seguridad. Llamar al número telefónico que voy a mencionar, 9543-6627, 9543-6627. 6627. De inmediato se busca oficiales de seguridad para trabajar ya. Empresa de sólido prestigio está necesitando guardias de seguridad que llamen al siguiente número que estoy mencionando. Es urgente el trabajo. De inmediato van a ser contratados al 9543-6627. Vamos a continuar. Por acá lo vamos a estar pasando con mucho gusto. Aquí lo vamos a anotar y le vamos a dar mención a través de las redes sociales de la radio ahí, ¿verdad? Con el servicio social efectivo de La Moderna. Las dos con 10 minutos. ¿Qué dice mi gran amigo que me está escuchando, el gran Tofi? Dice, aquí te estoy escuchando, mi hermano. Saludos al gran Fito Ramos allá en la zona de Jutical Polancho. Otro mensaje dice, hola, mi amigo, saludos, dice, para Tofi, mándeme la rolita, mi última caravana, dice César, con mucho gusto, ya la complazco, mi última caravana, ya la vamos a mandar nuevamente, esa ranchera de esa música banda, mejor dicho, de Gerardo Ortiz y su jerarquía, Gerardo Díaz y su jerarquía, ¿verdad? Vamos a buscarla, el tema musical. Bueno, vamos a ver, continuamos por acá, presten atención, me dice, saludos, dice, para usted, Eduardo, aquí estoy en sintonía suya, dice, escuchando La Moderna a todo volumen, mándeme, dice, una de Cornelio Reina, le escribe Wilson Paz, su fiel oyente, dice, aquí lo escucho todas las tardes, gracias Wilson, saludos, saludos para usted. Nos vamos con la música, vamos complaciendo La Pista Secreta. Esa canción me la ha pedido el amigo Edwin, allá en la zona de Marcala, La Paz. Le saludamos a toda la gente en Marcala, La Paz.
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Se la come el lechero, dice por ahí, mi hermano. No se preocupe, aquí encontramos en La Moderna del Grupo América, gracias a las personas que nos están acompañando en diferentes lugares, en las diferentes aldeas, caseríos, montañas, municipios, donde quiera que llegue la frecuencia de La Moderna. Déjeme ver por acá, mi hermano, que tenemos un error ahí en TikTok. Vamos a resolver ese problema de inmediato para que estemos al 100. A mí me gusta estar al 100. Vamos a resolver ese problema por acá. De inmediato para estar nuevamente al 100 a través de nuestras redes sociales, a través de el TikTok de La Moderna. Las 12 de la tarde, comenzadamente 18 minutos en la estación 100% servicial y popular Radio Moderna. Mucha atención, está buscando los servicios de una niñera para cuidar a una niña de 2 años con dormida afuera para trabajar en la colonia El Country aquí en Tegucigalpa. Para mayor información interesada, llamen al 88 48 35 56. También se busca los servicios de 2 bloqueros para trabajar en Jutical Polancho. Escuche bien esta oportunidad de empleo para las personas que me están escuchando en el vasto departamento de Olancho. Se busca o se necesita de inmediato los servicios de 2 bloqueros. 2 bloqueros para trabajar ya. Llamen los interesados al número que voy a dar para que puedan comunicarse y les den una amplia mayor información. El número telefónico es el 97-35-56-35. Llamen al 97-35-56-35.

0: Bueno, encontramos aquí en la Moderna del Grupo América. Gracias por estar acompañándonos. Saludos a nuestra gente que nos acompaña en diferentes lugares, en aldeas, caseríos, montañas, municipios. Se marcan ya las 2 con exactamente 20 minutos, las 2 con 20 minutos en este viernes de cantina. Ahí estamos de regreso ya, ¿verdad? Ya estamos al 100, regresamos con nuestra señal. Teníamos ahí un problemita técnico, ya lo resolvimos. Aquí lo resolvemos de inmediato. Saludos al alero Willy Gómez, allá en Los Ángeles, California. Le saludamos ahí al alero que me está escuchando al 100, dice. Ahí está también el compa Moncho y la demás muchachada ahí que nos escuchan todos los viernes. Saludos también al gran Armando Martínez. Armando Martínez allá nos está escuchando en la zona de Pensilvania. Saludos para él, que me la pase muy bien por ahí. Gracias por escuchar la Moderna del Grupo América. Quiero saludar también a mi buen amigo Dani Ríos, que siempre me escucha. Ahí está pendiente Dani Ríos. El gran Donis. Activo, dice, con la Moderna. Saludos, Dani Ríos. Las 2 con 21 minutos, les cuento. Oiga bien, déjeme de comentarle por acá. Escuche bien a lo más relevante, vamos a lo más relevante durante este día. Vamos a lo más relevante durante el día. Escuche bien a esta noticia.
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0: Bueno, les cuento que la Secretaría de Energía oficializó este viernes los nuevos precios del combustible que entrarán en vigencia a partir del lunes 27 de julio, donde se refleja un incremento a los derivados del petróleo que impactará al bolsillo de los hondureños. Para el caso de la gasolina Super, refleja un incremento de 3 lempiras con 32 centavos y su nuevo precio en la semana entrante será de 135 lempiras con 16 centavos. Igualmente la regular sube de precio, el galón costará 123 lempiras con 73 centavos debido al aumento. Así es, bueno, sube los combustibles.

0: la transmisión anterior para volver restablecer la señal y que estemos al 100 nuevamente aquí en La Moderna. 2:23. Dice, saludos, por acá me están diciendo Freddy Morales, saludos Freddy. Gracias por escucharnos, también a Luis Antonio Gámez allá en la Sabana, Llorito Lloro, que dice, no se vaya a olvidar, Eduardo, dice, de complacerme. Mi canción, lo estoy escuchando, gracias. Saludos a la gente que me está escuchando también en la República de Nicaragua, en El Salvador. Buenas tardes, Alero, ¿qué dice el Alero?
1: Buenas tardes, Alero. Hoy se bebe.
0: Agüita de coco, agua de la llave.
2: Prepárate.
0: Mucha temperatura. ¿Cómo estamos, Willy? Buenas tardes.
1: Buenas tardes, Alero. Aquí estamos, mire, escuchando mi gran amigo. No, mi hermanazo.
0: Hermanazo sería. ¡Uy, hombre! ¡Uy, hombre!
1: Sí. ¿Qué tal, mi bombón? ¿Cómo andamos?
0: Tranquilo, gracias a Dios, Willy. Aquí estamos siempre sobre la jugada.
1: Todo. Alero, salúdeme a doña Romelia, que hoy está de manteles largos.
0: Hoy está de manteles largos. Bueno, felicidades.
1: Romelia Luque ahí. Oye, sí, hasta el barrio Manchén.
0: Tiene toda la razón. Vamos a poner las mañanitas, las tardecitas. Sí. Para la cumpleañera, doña Romelia.
1: Y póngamele también la. Póngamele que el bomboncito le desee un feliz cumpleaños. Es alegra con el bomboncito.
0: Claro, claro. Vamos a ponerle aquí ahí al bomboncito.
1: Wirro. Póngale de chihuín.
0: Ahí está.
1: Póngale el chihuín. ¿Ah? El chihuín travieso.
0: ¿Miren? Ahí está.
1: Seguro que.
0: Bueno.
1: Ya echó su marquesote, va. Chihuín, sí. Ya echó su marquesote.
0: Buenas tardes, doña Romelia. Muchas felicidades. Happy Burger.
3: Gracias, Willy.
1: Ahí está la madrecita hermosa.
3: ¿Quién? Arshaga, ¿es verdad?
0: Eduardo y Willy Gómez, aquí les estamos saludando.
3: Gracias para los dos, para Willy y Arshaga también ahí, que Eduardo, Dios me los bendiga esta tarde.
0: Bueno, muchas
1: gracias. Poniendo las mañanitas de Eduardo Arshaga, doña Romelia.
3: ¿Manda?
1: Le estaba poniendo las mañanitas, le digo.
3: Ya está ahí otra vez, que no, como no está, no lo puse, no lo estaba poniendo porque como no ha salido.
0: Es que tenemos problemas con la radio, con la señal, pero bueno, aquí la estamos saludando, ¿verdad?
3: Está bien, pues, sí, es que ya está, pero no lo ha puesto ahí, yo. Pero estaba poniendo y nada, cuando no lo oigo estoy triste, ahí que me recuesto a oír, a siempre estar escuchándolos allí, digo yo, a ver qué pasa.
0: Sí, sí, pero
1: ya
0: bueno.
1: Saludó, ya la saludó el bomboncito.
0: Aquí la estamos saludando.
3: Gracias al bomboncito también porque me saludó, está revivido. ¿Y cómo estamos ahí, Willy?
1: Oiga, ahí está el chihuín, oiga. Ay, chihuín, que está contento,
3: dice, porque
1: está cumpliendo años usted.
3: Hoy estoy oyendo, dice.
1: Todo bien aquí con calor, con mucha calor, doña Romelia.
3: Aquí también está dando calor. ¿Y Mateito cómo está ahí, Nelly?
1: Ahí están creciendo Mateito y mi chaparrita ya dije que ya está haciendo la comidita para que llegue ahorita.
3: Pues ahí me la saluda. Ya su mamá también ahí la saluda, al compa Moncho también.
1: Vaya, ahora excelente. Voy a encargar ahí también al compa Manny para que me salude a mi compa Manny también.
0: El compa Manny.
3: Compa sí. Manny, ahí los vamos a saludar también entonces.
1: Sí, del sí. Progreso y ahora este hombre.
0: De la perla ya. De Lulúa. Saludos.
3: Es de la costa norte.
0: Correcto, sí, correcto.
1: Ahora aquí nos llaman los tres compadres, nos llaman ahora.
0: Los tres.
3: Está bueno, los tres compas.
0: Los tres compas, los tres mosqueteros.
1: Los tres compas, sí.
3: Compa Manny, digamos.
0: Ok, bueno.
3: Sí, los tres compas ahí está bueno.
1: ¿Cómo se la ha pasado, doña Romelia?
3: No, pues aquí sentada, Willy, estamos viendo tele, estaba aquí dándole gracias al Señor por un año más que me ha arreglado, ¿verdad? El Señor, siempre con la ayuda de Él, aquí estamos días bien, días mal, días que río, días que lloro, pero siempre lo

0: gracias al Señor, ¿verdad? Por todo lo que me ha dado y siempre esta lucha con la mano de Él. Estamos aquí agradecidos sí. con Él porque aquí me tiene, que voy llegando ya a 67 años, pero aquí estamos ya, imagínense, 67 años ya y le doy gracias a Él por todo lo que me está dando y me va a ir dando, tengo la esperanza que me va a ir dando.
1: Sí, bueno. Más que tiene ahí un gran guerrero que la acompaña.
0: Y dale gracias también a Dios porque me ha puesto a Erin a mi lado siempre, que siempre está aquí conmigo cuidando, porque él que me cuida, que anda ahí sí. todo, jalando, todo, cuidándome, ¿verdad? Y entonces, dale gracias a él porque sin él también, sin la mano del Señor y de Erin, no hago nada yo, ¿verdad? Y que siempre le pido al Señor bendiciones para él también, para... Que Dios me lo cuide, que me le dé salud a él, porque el de él depende también, de Dios y de él depende mi vida.
1: Aunque sufra por Motagua.
0: Aunque sufra por Motagua, mire que anoche le digo yo. le digo anoche, ojalá que mi Leoncito me deje triunfa copa de regalo, le digo.
2: Vaya, oiga. Bueno, entonces está celebrando doble celebración hoy, celebración de cumpleaños y celebración de la Copa de León.
0: Ruja León. Eso dije yo, le digo, ojalá que el León me deje triunfo, le doy esa copa, le digo yo. Y mira, ¿cómo es el Leoncito? Estamos viejitos ya, pero ahí estamos, mira, dando guerra.
3: Vamos por el bicampeonato,
2: oiga. Bueno, pues. Así es. No,
1: muchas gracias, Sabalero, y qué bonita sorpresa aquí para la madrecita, doña Romelia. Y que Diosito me la conceda muchos años, más que todo salud, ¿verdad?
2: Así
0: gracias,
2: es.
0: Gracias.
1: Queremos mucho.
0: Gracias.
1: Mucho, mi reina.
0: Igual también, yo también los aprecio mucho. Usted sabe que yo siempre los aprecio mucho. Y siempre les pido al Señor que me los bendiga ya, siempre a usted, a la familia, a todos, así como apreciamos a Eduardo también, sí. porque son personas muy especiales que Dios me ha puesto en el camino.
1: Y tiene derecho a una canción aquí con Eduardito Achaga, en directo, en vivo y en directo.
2: Ahí le vamos a mandar las mañanitas, esas son las vaya, mañanitas. Bueno, feliz tarde.
0: Gracias, Eduardo, gracias. Y gracias a Willy también, bendiciones.
2: Bueno, bendiciones. Gracias, saludos ahí a Willy Gómez y al gran también a doña Romelia que hoy está de cumpleaños. Le saludamos. Las 2:31. Bueno, ya mencioné, dice. No, hombre, Paulino. A ver, Paulino, le vamos a decir en qué radio está Paulino, mi hermano Paulino.
4: Moderna.
2: La Moderna, no hay otra, mi hermano, no hay otra. No se equivoque, Paulino. Es que Paulino me está mencionando la radio de los primos. No, mira. No puede ser. No, Paulino. No,
5: aquí es Moderna.
2: Moderna, hombre.
5: Tíresela atrás.
2: A ver. Paulino, estás escuchando esa radio. Escucha.
4: Moderna.
2: La Moderna.
5: No hay más.
2: No hay otra, mi hermano.
5: No la compare porque esa es la mejor. Correcto. Es la pionera, escuche usted muy bien, la pionera en servicios sociales.
2: Correcto.
5: Usted escucha ahí la palabra pionera, eso quiere decir que es la primera radio en servicios sociales, Radio Moderna. No hay más.
2: Así es, 66 años de estar al aire esa gran ahí emisora, está. Siendo historia. Así, bueno, aquí está el número del WhatsApp. Me imagino que se equivocó con la... quería
5: está bien, está bien. Se la pasamos.
2: Aquí está el número del WhatsApp para que nos escribas. Bueno, Kenner, ¿cómo estamos? ¿Qué dice la afición olimpista? ¿Cómo está?
5: Póngamela. Pero la canción, va.
2: Oiga. Rugió León,
5: bombón. Porque rugió León ayer en el Estadio Nacional de Tegucigalpa. Sí, señores, ayer rugió la pimpa en el Estadio Nacional de Tegucigalpa luego de ganarle 1-0 a las Águilas del Motagua en esta Supercopa. Y es así que en la primera edición de la Supercopa el Olimpia se queda con el trofeo. El Olimpia se queda con la primera edición de la Supercopa 2026, que es un torneo que cabe de mencionar que se enfrenta el campeón del torneo clausura y el campeón del torneo apertura. Entonces, en este caso, el Olimpia se lleva la primera copa, ¿no? Y ¿sabes qué? Vamos a destacar algo, porque aquí como medio de comunicación también nos gusta ser objetivos y destacar las cosas buenas. Así que también vamos a destacar el comportamiento, el buen comportamiento de ambas barras, tanto de la del Olimpia, que es en el caso de la Ultrafiel, y también como el caso de la del Motagua, que es el caso de la Rebo. Así que vamos a destacar porque ambas barras pudieron entrar ayer al Estadio Nacional de Tegucigalpa. Incluso se lo pregunté al profesor Eduardo Espinel, como al director técnico del Olimpia, cómo catalogaba esa decisión de la Liga Nacional de poder volver a ver estas dos barras en un solo recinto deportivo, y él dijo: acertada decisión. Bien por parte de los muchachos. Incluso la Liga Nacional ya está considerando reducirles el castigo que ellos ya tenían de 6 meses de no poder entrar a ningún estadio de Honduras debido a aquellos incidentes lamentables que se suscitaron en aquel clásico capitalino. Entonces, ayer destacar la buena, el buen comportamiento tanto de la barra del Olimpia como la del Motagua, y también destacar el comportamiento de los dos equipos. Destacar el comportamiento. Pero bueno, después de eso, Bombón, un partido que no tuvo mucho. Un partido, la verdad es que casi que me da sueño en el estadio, pero logré terminarlo, gracias a Dios. Y un partido donde en el primer tiempo se le vio emocionado, pero ya se sabe que ellos lo tomaron más que un campeonato, lo tomaron como un fogueo, como un pretemporada, porque recordemos que la otra semana estos dos equipos ya van un poco más en serio en Copa Centroamericana, en Copa Internacional, cuando el Olimpia enfrente al Mixco, creo que se llama, es un equipo de Panamá, y el Motagua enfrenta, no estoy ahorita seguro, ya lo vamos a mencionar a quién enfrenta Motagua la otra semana, pero ya estos dos equipos la otra semana van a jugar Copa Centroamericana, y recordemos que también la otra semana ya empieza la Liga Nacional, justamente el 31 de julio, cuando Real España enfrente al Juticalpa, si más no estoy equivocado, o al Platense, mejor dicho, allá en la zona norte del país. Así que bueno, ayer ese fogueo está ahí. En medio de ese fogueo había una copa completamente legal, avalada por la Liga Nacional y avalada por los federativos hondureños, que fue la Supercopa. En su primera edición la ganó el Club Deportivo Olimpia. ¿Cómo viste el partido, Bomón?
2: Bueno,
5: póngame el grillo ahí, póngame el grillo.
2: No, fíjate, bueno.
5: Sí, el bostezando.
2: No puedo decir que fue un buen partido, pero sí, el Olimpia mereció ganar el día de ayer, ¿verdad?
5: Sí, la verdad.
2: Sí, mereció ganar. Sí, no hay discusión.
5: No hay discusión. Por ahí muchas personas se preguntaron dónde está el campeón nacional, si es que se quedó celebrando incluso.
2: Motagua no generó juego, su juego volvió a ese mismo juego de los centros, buscando centro.
5: Mal ahí.
2: No generó ni un disparo a decir que.
5: No.
2: Mal. Bueno, el equipo, pero sí, lo que voy a rescatar de ese equipo de el Motagua, ¿verdad? El día de ayer que hizo un acto que me gustó, que le hicieron
5: el pasillo, claro.
2: Eso demuestra bien. No. Y de eso llamas un paso a la calma, a la paz, a la afición, ¿verdad? Esto es un partido y es una copa, y si se pierde, se pierde. Pero ayer Motagua, para mí, como aficionado, no me dejó un buen sabor de boca, pero hay que esperar. Viene comenzando el torneo, creo que se vienen acomodando, incluso el costarricense.
5: Jonathan Moya.
2: A los 10.
5: Faltando 10 minutos para terminar el partido.
2: Creo que le falta mucho.
5: Sí, claro.
2: Falta
5: que
2: se acomode. Muchos jugadores que contrató Motagua, falta que se acople el equipo.
5: Incluso por el lado de Olimpia, entraron casi todos los extranjeros que contrató Olimpia. Entró Emmanuel Cuello, que fue incluso el único gol del partido, lo puso Emmanuel Cuello, que fue este uruguayo. Bien. Pero por ahí le hace falta incidencia a ambos equipos. Por el lado de Motagua, sí, como mencionas vos, le hace falta un poco, que agarren un poco más de vuelo, por decirlo así.
2: Correcto.
5: Estos jugadores que acaban de llegar al conjunto mimado. Y bueno, vamos a ver qué es lo que pasa. El Motagua, yo, y tanto el Olimpia, yo estoy viendo que casi no quieren liga. que ellos quieren más Copa Centroamericana. Vamos a ver qué tanto es la preparación de estos dos equipos para la Copa Centroamericana, porque es donde más se están preparando los ambos equipos, tanto Olimpia como Motagua, y por ahí también, ¿quién es el maratón, verdad? El otro, el maratón o Real España. Creo que es maratón. Sí, el maratón. Maratón. Sí, el maratón. Ya dijeron, por cierto, el maratón. Bien, bien por el lado de maratón. Además, ¿qué pasa con los equipos de la zona norte? Van a dar pena.
2: Bueno, pues, así esperamos. Bueno, la liga no comienza el 31.
5: La liga comienza el 31 de julio con el partido. Ya te vamos a mencionar ahorita porque es importante saber quiénes van a ser los equipos que van a arrancar este torneo clausura de la Liga Nacional Bombón. Ahorita te lo digo. Vamos a ver por acá. Dice, aquí está, mira. Te lo voy a leer. Justamente el día viernes 31 de julio, el Platense enfrenta al Real España. O sea, estamos hablando de la otra semana. Este fin de semana no hay fútbol, por lo menos nacional, ni creo que internacional. Creo que el fútbol mexicano sí, ya está. El sábado 1 de agosto, el Génesis versus Choloma y el Olimpia enfrenta a los Lobos de la UPN. Y el domingo 2 de agosto, el Juticalpa versus Motagua y el ascendido Bombón, el Estrella Roja versus el Olancho y otro equipo que, por cierto, esta vez vamos a ver el lunes 3 de agosto. Vamos a estar viendo muchos partidos día lunes, viernes y lunes, porque recordemos que ahora son 6 partidos los que vamos a tener. Y el día lunes 3 de agosto va a ser el Maratón contra el Independiente. Esa es la primera jornada. Vamos a ver qué tal le va a estos dos equipos. Bombón, ayer ganó la Pimpa y no hay nada más. Hoy todos los olimpistas estamos felices.
2: Está feliz.
5: Me quemé, va. Pero bueno, está bien, no pasa nada.
2: Está bueno, hombre. Hay que celebrar, anda blanco, ¿ah?
5: Sí, por eso.
2: Pero anda blanquito, anda blanco. Bueno, felicidades a todos los olimpistas, al cuerpo técnico, jugadores y a toda la afición a lo ancho y a lo largo de nuestro país, que hay bastantes aficionados a la Olimpia. Muchas, pero muchas felicidades. Dicen que es la primera, pero bueno, la primera de muchas,
5: la
2: puede
5: primera
2: ser.
5: De muchas, correcto, sí, quizás. No,
2: bueno, puede ser así. Bueno, la Supercopa. Gracias, Kenneth, por dejarnos bien informado. Listo, y vamos. Listo.
5: Por aquí nos vemos el otro lunes.
2: Dicen que vas a cubrir el domingo, vas al aeropuerto.
5: Ah, llegas a Orlando.
2: ¿Vas para allá?
5: Sí,
2: ¿a recibirlo?
5: Creo que sí. Es que bueno, me toca trabajar.
2: Te toca trabajar,
5: sí,
2: ¿verdad?
5: Me toca cubrir allá.
2: ¿La llegada de él?
5: La llegada del expresidente Juan Orlando está estimada que es a las 10 de la mañana ahí en el aeropuerto internacional de Palmerola.
2: ¿Va a ser una escala en el...?
5: Y primero va a llegar en Palmerola y luego va a estar en el aeropuerto Toncontín a la 1:00 p.m. Usted puede ver todas las declaraciones del expresidente Juan Orlando Hernández a través de nuestras redes sociales de Radio América. Usted puede ver la entrevista exclusiva que fue hace una hora que la tuvimos ahí en Radio América. Así que, Bombón, completamente informado.
2: Gracias. Saludos, Kenner Izaguirre. Gracias por acompañarnos. Cheque. Excelente, gracias. Saludos. Bueno, está nuestro amigo Kenner que nos viene a acompañar siempre a darnos informaciones. Dice Paulino, un saludo para Isaac, por estar cumpliendo años, dice, de parte de su tío desde Carolina del Norte. ¿Cómo se llama? El gran Isaac. Bueno, felicidades para él. Felicidades para el cumpleañero. Déjeme saludarlo en cámara, pero vamos a habilitar la cámara por acá. Me complace con una canción, dice. Bueno, feliz cumpleaños. Happy birthday to you. Happy birthday to you. Felicidades ahí al cumpleañero. Lo estamos saludando al gran Isaac, ¿verdad? Isaac, de parte de su tío, que le saluda y le desea un feliz cumpleaños, el gran Paulino, desde el norte de Carolina.
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0: Bueno, estamos en Viernes de Cantina. Vamos a seguir complaciendo más ranchera, mis amigos. 2 de la tarde con 48 minutos. 2:48. Saludos a Luis Antonio Game. Dice, no había puesto, dice... Por acá me están pidiendo, ok, el número. Excelente, gracias ahí al amigo licenciado Rafael Castillo. Bueno, perfecto, ahí vamos a estar con mucho gusto anunciando la oportunidad de empleo para guardias de seguridad. De inmediato avanzamos, por acá me están llegando mensajes. Saludos, dice a Saris Chacón en Poeni, dice Pensilvania. La canción Helenita, dice Sandra.
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0: Bueno, vamos a buscar la famosa Helenita de los Armadillos. Qué buena canción esa, la famosa Helenita, vamos a complacerla. La canción de los Armadillos, bienvenido, démosle tacta a la pantalla, todos compartiendo la transmisión de La Moderna. Estamos llevando buena música en este viernes. En ese viernes de cantina, me dice Bildo, me saluda a Willy Gómez. Por acá dice otro mensaje, Luis Antonio Gámez, me saluda, dice al amigo Willy Gómez, dice también el gran Luis Antonio Gámez en la semana de Llorito Lloro. Nos vamos con la música, suéltela. Aquí está Helenita en La Moderna.
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0: Saludos al gran César Murillo. ¿Cómo estamos, mi hermano? Buenas tardes, César. Hola, mi cuerpo, mi... ¿Cómo estamos, mi hermanito?
1: Nah, aquí estamos dándole duro, viejo, en la lucha.
0: Qué buen hombre. Gusto saludarte, mi buen amigo.
1: Mira, haceme un saludo ahí a...
0: Ajá.
1: Al amigo Wilber, el pelón.
0: ¿Cómo?
1: A Checho el Brujo.
0: ¡Checho el Brujo!
1: Ya ves el video.
0: Ahí están en la construcción trabajando.
1: Aquí estamos dándole duro, hermano.
0: Qué bueno. Wilder, Durón y a Checho, ¿va?
1: Sí.
0: Bueno, qué bueno. Saludos para ustedes en esa hora de la tarde, César.
1: Sí, hombre, gracias, hermano. Aquí estamos dándole, como te digo.
0: Y, claro, claro. No me olvido de tu canción. Aquí ya la tengo lista.
1: Ah, ok, mi hermano, aquí estamos escuchándote.
0: Gracias por escucharme. Mi hermano, vamos a hacer algo, porque yo, como olanchano que sos, quiero que te envíes un grito olanchano para mandar mi última caravana ya.
1: ¡Ay, ay, ay! ¡Poneme la rola, Eduardo!
0: Vamos, a la cuenta de uno, vamos a ver, tírese el grito. A la cuenta de uno, dos, tres. Ajá. No lo escucho.
1: No
0: escucho nada, César, no escucho nada, mi hermano.
1: No.
0: ¿Ah?
1: ¿Cuándo? No, pues ya no, tírame la rola, mi hermano.
0: Que suena así, ve. Escucha. ¡Ay, ay, ay!
1: Así es, tópela.
0: Gracias.
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0: Bueno, buenas tardes, Radio Moderna les acompaña. Llegamos ya a las 3 de la tarde con un minuto, las 3 de la tarde con exactamente un minuto, aquí en La Moderna del Grupo América. Son las 3 con un minuto. Saludos a Zurdo Cortés, dice saluditos. Lesman, buenas tardes, quiero que me saludes, dice, a toda la gente linda de San Juan, Guajiguiro, La Paz. Dice por acá otro mensaje, Nelis Izaguirre. Hola, buenas tardes, saludos desde Choluteca, póngame una rola buena que tenga ahí, dice. Bueno, ya le vamos a mandar una buena que arranque en polvo. Por acá me dice otro mensaje, complájeme la canción El Hijo Pródigo, por favor. Bueno, ya viene Areli Andino, saludos desde España, dice. Gracias, gracias Areli, saludos hasta la madre patria allá en España. Vamos de inmediato con oportunidades de desempleo. Presten atención, vamos de inmediato con oportunidades de desempleo. En esta hora de la tarde se busca los servicios de una empleada doméstica con dormida adentro, que tenga experiencia en el aseo general, que sepa cocinar y sobre todo le va a tocar cuidar niños. Las interesadas llamen al 9611-1384. Se ofrece un excelente sueldo. Un excelente sueldo con todos sus derechos conforme a ley. Llamen al 9611-1384. Muchacha para oficios domésticos, la necesitan ya, de inmediato, con dormida en el empleo. Las 3 con 2 minutos, nos separamos con una pausa comercial, ya volvemos.
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0: Hoy es viernes. Hoy es viernes de cantina, compadre.
1: Prepárate, mi amor.
2: Bueno, hoy es viernes, hoy es viernes, hoy es viernes, viernes, viernes. De cantina, mi hermano. Bueno, las 3 de la tarde con 7 minutos, 3 de la tarde con solamente 7 minutos aquí en su estación 100% servicial y musical Radio Moderna. Reyes Flores dice que Dios lo bendiga siempre. Amén. Muchas gracias. Saludos. Otro mensaje dice, saludos a todo el personal que labora en esa tan gastada, dice, emisora de radio. Por acá nos está escribiendo. Muchas gracias. Saludos para ella. Dice por acá otro mensaje, que tenga una linda tarde. Bueno, bendiciones. Complaja la canción de Bertín y Lalo, dice La Piedrecita, dice Suyapa. Gracias, mi buena amiga Suyapa, ya le mando La Piedrecita. Saludos también a Rubertilio López. Gracias, dice de San Pedro Sula. Bueno, estamos a la orden, mi hermano, ya saben, estamos para complacerles. Ari Rodríguez dice, Modesta ya labró, por favor. Quiero que me complazca la canción El Uno para el Otro de Tierra Cáliz. Eduardo, ponga la canción, qué bonita está la tarde, dice. Dice por acá, otro mensaje está llegando. Gracias a Dios, dice, todo bien. Bueno, qué bueno, me alegra, Suyapa. José Pablo Sánchez, buenas tardes, saludos desde por acá, dice Pelaboca, dice Soledad, El Paraíso. Por acá, me gusta emisora de radio, dice, me gustaba, dice, la emisora Radio Moderna. Bueno, saludos, gracias, gracias. Vamos a conectar la gente, voy a complacer música al instante. Vamos con música al instante, vamos a mandar rancheras al instante de inmediato ya para finalizar nuestro programa hoy en viernes, viernes, viernes, viernes de cantina, mi hermano. Vamos a mandar por acá Modesta Ayala y también me están pidiendo la canción de Bertín y Lalo, La Piedrecita. Vamos a complacerles a todos los que se están uniendo a nuestro TikTok Live. Bienvenidos. Voy a leer otro mensaje que me acaba de llegar en WhatsApp. Me dicen, buenas tardes, saludos para la bella gente de Nueva Esperanza, Cantarranas, especialmente para Nora, dice por acá, Minga y Achira, que la pasen, que pasen un feliz fin de semana, dice, de parte de La Fiera. Bueno, saludos, saludos ahí a toda la gente por allá en Nueva Esperanza, Cantarrana, dice. Le estamos saludando a su amiga, especialmente para Nora, dice Minga, y a Chira, que pasen un feliz fin de semana de parte de La Fiera. Nos vamos complaciendo, aquí está. ¡Suéltela! Es la hora típica en nuestro país, la hora de estar acompañado con una buena taza de café. Las 3 con 10 minutos.
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0: dicen.
1: Bueno, buenas tardes, 3 de la tarde con 13 minutos. Saludos a Getrudis allá en Linaca, Tatumbla. Dice que nos está escuchando la Moderna.
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1: Ahora lo miro del Lempira, dice Esperanza Reyes, gracias, qué bonita voz tiene, aquí lo te veo desde España, me duermo aquí hasta las 11 de la noche, dice, póngame la tragedia de Bertín y Lalo. Nos vamos con la piedrecita cada vez que cae la tarde, suéltela en viernes de cantina.
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0: Bueno, buenas tardes, Moderna del Grupo América. Feliz tarde a usted que nos acompañe en las diferentes aldeas, caseríos, montañas, municipios, en los 298 municipios que tiene nuestro país. Gracias, gracias. Buenas tardes, muy buenas tardes. Preste atención, mucha atención, empresa está solicitando los servicios de dos oficiales de seguridad. ¿Verdad? Para trabajar de inmediato, presentar antecedentes penales y policiales, su CV actualizado y contar con experiencia en la área de seguridad. Interesados, llamen al número telefónico 9543-6627. Se busca dos guardias de seguridad para trabajar aquí en Tegucigalpa. Se requiere que la persona resida en cerca del mercado Zonal Belén. Igualmente en zonas aledañas a la salida al sur de Tegucigalpa. Llamen al 9543-6627.
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0: Bueno, las 3 de la tarde con exactamente 18 minutos. Estamos conectados a la gente que me está escribiendo por acá a través del WhatsApp de la radio. 3 con 18 minutos. Me dice, me llega mensaje por acá. Vamos a dar lectura. Saludos, dice, para la familia Sacurarén Francisco Morazán, de parte de Paulino. Me complace con una del anillo grabado de Bertín y Lalo, desde Carolina del Norte, dice. Bueno, gracias, saludos a toda la gente allá en Curarén. Les saludamos, la gente en Curarén, Alubarén, Reitoca, que están disfrutando también de la programación de la radio. Me dice, full seguidor, hermano. Ariel Alvarado dice, hola, hola, saludos Ariel, bienvenido. Anaí dice, complácame con la lámpara de Bertín y Lalo, dice por acá otro mensaje, la moderna, la que nunca pasa de moda, siempre escuchada por todos los rincones. Saludos, dice Chico, gracias Carmen, saludos. Y no hay otra, es la
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0: La moderna, buenas tardes, dice, complácame una de Cornelio Reina, por favor, le miramos aquí en el sitio, dice por ahí, Selvin, por acá me dice, fiel seguidor, hermano, lo sigo desde hace 40 años, dice, bueno, saludos, saludos desde Kansas City, dice Miguel López, bienvenido Miguel, otro mensaje, dice, esa mera, la mejor, dice Ari. Otro mensaje dice, saludos para, o complazca la canción Laurita Garza de Bertín y Lalo. Bueno, vamos complaciendo. Me están pidiendo más música y estamos para complacerles. Saludos dice a mi amor José Oswaldo Méndez.
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3:22, aquí en La Moderna les acompaña Eduardo Archaga. Dice por acá, me puede complacer con la canción Me Caí. Uy, ¿qué come? ¿Qué adivina? ¿Ah? Fíjense que iba a complacer esa canción y me cae el mensaje que lo voy a leer, ¿verdad? Increíble, ¿qué come? ¿Qué adivina? No sé qué come por ahí, ¿verdad? Pero bueno, vamos a complacer la canción Me Caí de la Nube, también dice La Lámpara, ya viene por ahí. Saludos, dice a mi gente de la Venta del Sur Moderna, dice Alberto Rivera. Saludos, dice a mi padre Cristino, que hoy está de cumpleaños.

0: Para.
1: De la Moderna, del Grupo América, 3:26. ¿Qué onda, hermano? Ese saludo para la raza, principalmente para Don Ronnie, dice por acá, Cruz, y para Brenda Cerrato. Bueno, saludos para ellos. Saludos, dice, a todas las mujeres bellas de Arena Copán. Poneme Mujeres Divinas, dice. Otro mensaje, Ventura Martínez, mujer tan bella, dice por acá. Vamos a buscarla, la canción, me imagino quiere escuchar. Saludos, dice Antonio, el Puya, dice Murillo, Lobo, buena música, soy de Guatemala. Hey, saludos al amigo guatemalteco. Saludos a toda la gente allá en Guate, en Guatemala. Hola, buenas tardes, me complace con los caminantes, la bicicleta. Un saludo, dice, a todos los de Victoria, Lloro, dice Martínez. Mario Bueso, Hasta la Miel Amarga. Bueno, ya viene esa canción, vamos a buscarla. Hasta la Miel Amarga. Otro mensaje, Rubén Membreño. Saludos, dice amigo, me imagino quiso poner por ahí Rubén. Bienvenido, Rubén. Gracias a todas las personas que se conectan con nosotros. Estamos complaciendo buena música en Viernes de Cantina. Pero ya casi me despido, gente. Ya casi me voy. Ya es hora casi de retirarme. Pero les agradezco a todas las personas que nos siguen. Recuerden, estamos de lunes a viernes aquí en La Moderna, de lunes a viernes de 1 a 3 de la tarde. Siempre nos van a ver aquí en el live de 1 a 3 de la tarde para acompañarles con lo mejor de la música y el servicio social y la animación en este fin de semana. Las 3:28. No se vaya, dice. Sí, ya me toca retirarme ya. Ya me voy.

0: Bueno, queridos entes, las 3:31. Gracias a los que nos han acompañado. Voy a leer otro último mensaje por acá. Dice Leslie, quiero escuchar Dos Gotas de Agua. Dice Martínez, buenas tardes. Póngame la canción Ya Te Fuiste de los Caminantes acá en Erandí. ¿Qué dice? Lo veo. Gracias, saludos. Por favor, dice Dos Gotas de Agua. Bueno, excelente. Quiero que me salude a toda la gente linda de Palo Blanco, Guajiquiro, La Paz. Excelente, saludos a toda la gente por allá. Antes de despedirme voy a dar servicio social. Presten atención, mucha, pero mucha atención. Se está buscando los servicios de una niñera para cuidar dos niños aquí en Tegucigalpa con dormida afuera. Es el empleo. Llamen al 88-48-35-56. También se buscan los servicios, escuchen, otra oportunidad de empleo que tengo por acá. Se necesita dos bloqueros para hacer bloques en Juticalpa Olancho. Llamen al 9735-5635. Es el número de empleo para bloqueros. Se necesita bloqueros para hacer bloques en Juticalpa Olancho. Llamen al 9735-5635, número telefónico que deben de comunicarse. Así que le voy deseando feliz tarde, con permiso, será hasta lunes a partir de la 1:00 p.m, Dios mediante, si así nuestro Padre Celestial nos da la oportunidad de estar nuevamente frente a estos micrófonos de Radio Moderna. Con permiso, pásenla bonito y feliz fin de semana.
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1: Uno se queda como con los brazos cruzados, como decir, ¿qué hago? ¿Qué voy a hacer? Y una muy buena amiga me dijo, ¿sabes qué? Vos puedes, poner un hotel de perros, vos siempre me cuidas mis perros, ¿por qué no pones un hotel? ¿Qué? Y me quedó el gusanito y empecé a hacer el estudio de mercado aquí en el país, con lo que hay tanto aquí en Tegucigalpa como en San Pedro Sula, donde realmente sí vi la necesidad y vi el espacio donde tenía que ser algo más familiar, algo más de hogar.
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1: Hola, muy buenas tardes, pueblo de Honduras que sintonizan Radio Moderna. Bienvenidos a su programa Aviva el Fuego. Sí, aviva el fuego de tu corazón, del movimiento católico conquistado las naciones para Cristo. Bienvenidos esta tarde a este gran programa. Y como todas las tardes, tenemos el privilegio que nos acompaña el fundador del movimiento, José García, al cual le damos la bienvenida. Muy buenas tardes, José.
2: Buenas tardes, hermano Elías. Muy buenas tardes a todos los hermanos y amigos que lo escuchan aquí en Tegucigalpa. Qué bendición los hermanos que lo escuchan en los diferentes lugares de Honduras. Es una gracia, es una alegría, es una bendición de poder llevar una palabra de aliento el día de hoy. Dice la palabra de Dios, buscar al Señor mientras pueda ser encontrado. Y qué bendición que por medio de este programa podamos encontrar una palabra de aliento, una palabra de bendición. No todo está perdido, hermano, que me escucha. Cuando tú sientes que ya todo se acabó, es cuando el Señor apenas viene comenzando. Así que ánimo. Ánimo, porque todo lo podemos en Cristo que lo fortalece, ya que Él va delante de nosotros, abriendo caminos adelante, que hoy es un día de gran bendición, porque el Señor está con nosotros.
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0: Ya está por acá la hermana Tania desde Bolivia, me parece que es de Costa Rica. Hermana Tania, si puede prender por ahí su micrófono, por favorcito. Por ahí la tenemos a la hermana Tania, que va a compartir el día de hoy. ¿Sí me escucha, hermana?
1: Sí, me escucho, hermano.
0: ¿Usted está en Bolivia o en Costa Rica?
1: No, hermano, para decirle que eso fue, ahí una situación, un error que ocurrió. Pero no, yo soy de
0: Costa Rica. Es de Costa Rica y está en Costa Rica.
1: Estoy en Costa Rica, sí.
0: Ah, okay, entonces fue un error por ahí de editación.
1: Un error.
0: Sí, ok. Sí. Ah, bueno, por ahí la hicieron en Bolivia entonces. Hermana, pues está en Costa Rica. Qué bendición.
1: Sí.
0: Hermana, pues bienvenida a la programación de Aviva el Fuego, el teléfono suyo. Por acá le prestamos los micrófonos y que el Señor la use con poder. Bienvenida y adelante con el tema este día. Adelante, hermana.
1: Muchísimas gracias.
0: De nada.
1: A todos los que están escuchando desde, sus hogares, sus trabajos, donde estén y en cada uno de sus países, que la gracia de Dios esté con cada uno de ustedes. Como lo mencionaba el hermano, mi nombre es Tatiana Cibaja, tengo 22 años, soy de Costa Rica y enviarles, por ahora un saludo, ¿verdad? Y un abrazo muy especial de mi parte, de mi persona, y de parte de cada uno de los servidores de mi país, que me imagino que por allá están algunos conectados, ¿verdad? Decirles que yo... muy feliz, la verdad, de estar aquí esta mañana con ustedes, ¿verdad? Acompañándolos y pues compartiéndoles este tema, ¿verdad? Desde mi pequeñez humana, pero esperando que el Señor haga su obra, ¿verdad? Antes de empezar, quisiera pues empezar poniéndonos en manos del Espíritu Santo, que sea el Señor quien guíe, que sea el Señor quien ponga esas palabras, ¿verdad?, en mi persona, que pueda compartirles un poquito acerca del tema, acerca de su palabra, ¿verdad?, y que sea también el Espíritu Santo quien toque cada uno de sus corazones, ¿verdad?, las personas que están escuchando y los que van a escuchar ya luego la programación, y que el Señor pues deje al menos un poquito de su palabra, ¿verdad?, en cada uno de los corazones de ustedes. El tema de hoy, como mencionaba el hermano, es Yo Estaré Contigo. Este tema, pues, no sé, tal vez alguien se pregunte, ¿por qué, hermana?, ¿por qué ese tema, verdad? Realmente no puedo ni siquiera explicarlo muy bien porque, el Señor hace siempre su obra, ¿verdad? Él hace todo perfecto y muchas veces sin que nosotros se lo pidamos, y eso son, parte, ¿verdad?, de esas gracias grandes que da Dios y demás. Yo, honestamente, contándoles así rápidamente, cuando se me hizo la invitación, ¿verdad?, para venir aquí y compartir en el programa, la verdad que me asusté bastante, estaba bastante nerviosa y dije, Señor, ¿ahora qué voy a hacer?, ¿verdad? ¿Por qué? ¿Por qué hiciste esto? ¿Por qué lo quieres así? Pero también se trata de aceptar su voluntad, ¿verdad? Hacer lo que él quiere, porque yo digo, nosotros nunca estamos preparados realmente, lo digo al menos desde mi persona, nunca estamos preparados, pero el Señor al final es quien lo hace, el Señor es quien ayuda, ¿verdad? Y sin él no podríamos hacerlo. Y recuerdo que cuando ya me dijeron acerca, ¿verdad?, que tenía que venir, lo primero que le dije fue, Señor, inspírame, porque yo no tengo idea de qué voy a hablar o cómo lo voy a hacer, y simplemente sentí cómo él me respaldaba en ese momento y me decía, yo estoy contigo, y dije, ¿por qué si el Señor lo hace conmigo, yo no puedo hacerlo? Explicando a los demás o contándoles a los demás también cómo el Señor ha estado en mi vida y cómo el Señor también está en la vida de cada uno de nosotros, ¿verdad?, y que pues muchas veces tal vez no prestamos mucha atención o no sabemos, ¿verdad? Y pues al final es así. Para iniciar, voy a, por así decirlo, tocar el tema muy general, ¿verdad?, que es la presencia del Señor, que siempre está con nosotros, pero voy a tocar tres puntos en específico que simplemente el Señor ponía en mi corazón, ¿verdad?, dentro de esto, los cuales son muchas veces la desconfianza que tenemos nosotros, ¿verdad?, sea pues incluso en nosotros mismos y también en Dios, pues sabemos que Él es quien nos da todo, ¿verdad?, y aún así a veces nos cuesta entregarnos, nos cuesta confiar, nos cuesta poner absolutamente todo de nuestra vida en sus manos, ¿verdad?, porque humanamente a veces somos egoístas también y se nos olvida que pues tenemos un Creador y tenemos a nuestro Padre que está en el cielo y siempre es quien guía nuestro caminar, ¿verdad? Segundo, vamos a tocar también el tema del miedo, que es algo que desde mi experiencia siento que desde que inicié ha sido algo que, ¿verdad?, por ahí me han andado atacando bastante, siéndoles así muy honesta, entonces también como aprender a saber controlar muchas veces eso, ¿verdad? Que si lo permitimos, pues puede afectarnos bastante dentro de nuestra vida espiritual. Y por último, hablarles también de lo que es el amor de Dios y también ese respaldo que el Señor siempre tiene para con cada uno de nosotros, ¿verdad? Yo luego les voy a contar un poquito acerca de mi testimonio, ¿verdad? Que ha sido toda la grandeza que Dios pues ha derramado y ha hecho en mi familia, ¿verdad? Que yo siento que es simplemente por su amor, simplemente porque él así lo quiere, ¿verdad? Entonces también tenemos que aprender a ser agradecidos cuando el Señor pues es bueno con nosotros y compartirlo con los demás para que también pues puedan recibir en sus hogares todo eso que el Señor tiene para cada uno. Y es que qué difícil es, mis hermanos, muchas veces confiar en el Señor, ¿verdad? Siempre nuestra humanidad nos lleva a poner esa confianza en nosotros mismos, porque muchas veces hay pues problemas en nuestros hogares, problemas en nuestro trabajo, problemas, no sé, en la escuela, colegio, en la universidad, donde sea que estemos, y siempre en nuestras familias, ¿verdad? Que siempre es lo más importante para nosotros, y muchas veces pues no sabemos qué hacer, no tenemos idea, y creo que personalmente creo que me ha pasado que también he llegado a desesperarme y no he confiado lo suficiente en la voluntad de Dios, no he confiado lo suficiente cada vez que tengo esos problemas en que Él siempre tiene el control de absolutamente todo, ¿verdad? Entonces tendemos a querer nosotros mismos buscar la forma de solucionarlo, buscar la forma de ver por otro medio, ¿verdad? ¿Cómo lo digamos? Y se nos olvida que es siempre el Señor quien tiene ese control. Y pues bueno, así pasa, ¿verdad? En muchas situaciones que realmente lo ponen a uno a prueba, puedo decir yo. No es que el Señor te mande pruebas para ver, a ver si puedes pasarlas o no, pero simplemente son situaciones que ocurren y que el Señor permite para hacernos a nosotros también crecer en fe, crecer en confianza, ¿verdad? Pero muchas veces no logramos como captar eso que Él tal vez nos quiere enseñar y pues simplemente nos desesperamos, ¿verdad? Dentro de también nuestro caminar espiritual, hay siempre procesos, debo decir, muy difíciles, los cuales también pueden llegar a traer como ese temor, como ese miedo, ¿verdad? Y muchas veces las dudas que creo que a cada uno de nosotros nos pasa en algún momento, que ocurren, bueno, pasan dudas por nuestra mente, ¿verdad? De que siento que hasta cierto punto, pues es normal, ¿verdad? Porque siempre, incluso San Agustín lo decía que o sea, la duda es parte del proceso, ¿verdad? Pero también tenemos que aprender como a discernir, a identificar hasta qué punto, ¿verdad? Porque yo por medio de la duda también, pues puedo confundirme, ¿verdad? Y también si no estoy como tan cerca del Señor en la parte de la Eucaristía, la parte de la confesión, la parte de también la oración, ¿verdad? Que es muy importante. Que es básicamente el pilar para nosotros, ¿verdad? Esa conexión con el Señor. Entonces, pues el enemigo muchas veces ahí quiere aprovecharse, quiere meterse por todas partes, quiere derrumbarte, quiere robarte la bendición, quiere quitarte todo eso que el Señor pues ha puesto en ti, ¿verdad? Y ya tambaleamos, decimos aquí en Costa Rica, a veces tambaleamos y no sabemos qué hacer, igualmente nos desesperamos, no confiamos en el Espíritu Santo y tampoco vemos que el Señor también permite que cada una de esas situaciones por las que pasamos, Él pues quiere que nosotros aprendamos de eso, que nos hagamos personas más fuertes, ¿verdad? Que tomemos mucho más valor, mucha más valentía, que pues por así decirlo nos sintamos también empoderados y decir, no, tengo un problema grande, pero también tengo un Dios que todo lo puede, tengo un Dios que para él no hay nada imposible, ¿verdad? Y es lo que muchas veces se nos olvida. Y a veces estamos en medio de la desesperación y le decimos, Señor, pero ¿por qué? ¿Por qué no me ayudas? ¿Por qué no me escuchas? Pero también por otra parte, no oramos, ¿verdad? Le pedimos al Señor muchas veces respuestas, le pedimos al Señor muchas veces que nos hable, nos disponemos a que él nos hable, pero nosotros no tenemos ese hábito de la oración que siempre es lo más importante. Digo yo que es donde se forja absolutamente todo, ¿verdad? Pero Pero bueno, también son errores que muchas veces el Señor permite también que nosotros cometamos para luego también ir aprendiendo un poquito más. Entonces, para esto vamos a ir a la palabra de Dios. Vamos a ir a Josué capítulo 1, para los que tengan su Biblia en mano, capítulo 1, versículo 5 en adelante. Y dice así: mientras vivas, nadie podrá resistirte. Estaré contigo así como estuve con Moisés. No te abandonaré, no te olvidaré, ni te abandonaré jamás. Sé valiente y ten ánimo. Tú harás que este pueblo tome posesión del país que juré dar a sus padres. Sé valiente y ten ánimo. Trata de observar en todos sus puntos la ley que te dio mi servidor Moisés. No te apartes ni a la derecha ni a la izquierda y tendrás éxito por donde vayas. Leerás constantemente este libro de la ley. Lo meditarás día y noche para que actúes en todo según lo que allí está escrito. De ese modo llevarás a cabo tus proyectos y tendrás éxito. Esta es mi orden: sé valiente y ten ánimo. No tiembles ni tengas miedo. Yahvé tu Dios está contigo a donde quiera que tú vayas. Esto es palabra de Dios. Alabamos, Señor. Bueno. Quiero comentarles que para mí, sinceramente, esta lectura de esto me llena demasiado. Recuerdo que la primera vez que la leí, yo y José, fue porque nos dejaron una tarea en una reunión de intercesión. Recuerdo, yo estaba, recién había vivido el retiro, y honestamente, la primera vez que la leí, me destrocé, o sea, por dentro, porque yo dije: Señor, ¿cómo es posible que yo... pues claro, mi humanidad, pero que yo, teniéndote a ti, teniendo, o sea, absolutamente todo, conociendo de tu amor, conociendo de todo eso que me has regalado, ¿verdad? De tantas cosas que me has prometido, y aún así, muchas veces, yo no sea capaz de creerlo, yo no sea capaz de sentir, pues, ese respaldo de mi Dios, ese respaldo de mi papá, realmente es así, porque es nuestro padre, ¿verdad? Y vivemos. Y dudemos tanto y teníamos miedo, ¿verdad? Porque, o sea, para mí es sinceramente increíble cómo el Señor en esta lectura, pues, le confía a Josué, ¿verdad?, esa gran responsabilidad, pero siempre le aclara de una vez que él no está solo. Le aclara de una vez: no está solo. Y de hecho le dice por acá: esta es mi orden, esta es mi orden. Y esto no es solo lo que le dice a Josué, lo que nos dice a nosotros también. O sea, a día de hoy, esta es mi orden. No, sé valiente y ten ánimo. Que eso lo repite, de hecho, 3 veces en este pedacito. Sé valiente y ten ánimo. No tiembles ni tengas miedo. Yahvé tu Dios está contigo a donde quiera que tú vayas. Y eso, sinceramente, hermanos, a mí me deja muy impactada, ¿verdad? Porque siempre se nos olvida, realmente se nos olvida. Andamos en cualquier situación o en lo que sea, en nuestro diario vivir, en nuestro trabajo, no sé, en la escuela, en la universidad. Y siempre se nos olvida poner nuestro día desde que despertamos en las manos del Señor, ¿verdad? Que es Él realmente quien siempre nos cuida, quien siempre permite muchas cosas, quien no permite muchas cosas, y nosotros simplemente nos hacemos como los que no, ¿verdad? Los que no sabemos. Y bueno, esto también, pues es bonito, ¿verdad? Bien decía el San Pío de Pietrelcina, el alma que confía en el Señor no tiene nunca nada que temer, ¿verdad? Pero aún así, a veces, pues tenemos nuestras situaciones, nuestras dudas, y bueno, simplemente esta parte de la lectura que nos queda a cada uno de nosotros, ¿verdad?, para saber que el Señor, pues, siempre va a tener ese respaldo hacia nosotros, que siempre, pues, nos va a cuidar, nos va a dar un poquito más siempre de lo que le pedimos, porque, y de hecho, eso lo cuento también porque me imagino que pues, les ha pasado que a veces simplemente me pongo en oración, le digo al Señor: Señor, tengo esta situación, tengo este problema, la verdad no sé qué hacer, yo con mis propias fuerzas no puedo resolverlo, simplemente me humillo y digo: no puedo, así que ayúdeme a resolver, ¿verdad? Ayúdeme a también saber controlarme, y pues bueno, simplemente sí, el Señor muchas veces me dice: es que yo sé lo que necesitas mucho antes de que me lo pidas. Y digo: qué increíble, ¿verdad? Porque aún así, pues nosotros a veces nos afligimos, ¿verdad?, y tenemos nuestras cosas, pero Él siempre sabe lo que necesitamos, Él siempre sabe qué es aquello que nos hace falta en nuestra vida, qué es aquello que pues, tal vez nos atormenta, qué es aquello que nos llena de miedo y de ansiedad, no sé de verdad, pero siempre está ahí para escucharme. Yo voy a contar una pequeña anécdota, no sé, pequeño testimonio que tuve, no sé, simplemente el Señor pone en mi corazón que lo diga. Yo recuerdo que desde que yo pues inicié en este caminar, ¿verdad? Me ha costado mucho, honestamente me ha costado aprender pues esto mismo, ¿verdad? A abandonarme en el Señor, a dejar ese miedo como que tenemos siempre de que está la expectativa de qué va a pasar, de qué quiere hacer Dios conmigo, o de que tal vez yo no, o que no soy digno de esto, o el otro, el Señor realmente pudo perdonarme o no, ¿verdad? Pero pues bueno, ha sido también un proceso que he tenido que ir trabajando, y el Señor, y mamá María sé que me ha ayudado muchísimo en eso, ¿verdad? Porque también uno, al ser joven, sé que siempre tiene, pues digamos que un poquito más de dificultades, todos tenemos nuestras cosas, pero siento que, bueno, yo me identifico mucho pues porque soy joven y también pues conozco muchos testimonios de muchos hermanos aquí que también son jóvenes y a veces concordamos que eso es difícil para nosotros, ¿verdad? El hecho de estar en el mundo, realmente estar en el mundo, pero tratar de no vivir a como el mundo vive, ¿verdad? Porque realmente sí, claro, el mundo te ofrece cosas bonitas, el mundo te ofrece diversión, el mundo te ofrece muchísimo, pero muchísimo que tal vez es divertido para algunas personas, pero no son cosas que a Dios le agraden y son cosas que realmente a nosotros puedan llenarnos el corazón. Y por eso mismo también, igualmente desde mi experiencia digo, uno pudo haber estado en esa situación, pero ¿por qué no había algo que podía a mí llenarme? Porque siempre sentía ese vacío en mi corazón, porque siempre pues estaba así, ¿verdad? Aunque tal vez yo sintiera que llevaba una buena vida, yo sintiera que la pasara bien, pero faltaba como ese pedacito, bueno, ese pedacito que es muy grande realmente, que es pues ese amor de Dios, que es quien está con nosotros en todo momento, ¿verdad? Y es el único que puede llenarnos completamente. Pero bueno, recuerdo que pues a mí esa inseguridad siempre en esto me ha perseguido, ¿verdad? Y también he tenido muchas veces que ponerme valiente, ponerme fuerte y decirle al Señor, no, yo quiero luchar contra esto y no puedo dejar que el enemigo quiera quitarme toda esa bendición que sé que usted quiere pues regalarme, ¿verdad? Y recuerdo que, bueno, aún así con mis inseguridades, nunca me he cansado, nunca he pues tirado la toalla. Y pues bueno, para comentarles un poquito, yo, digamos, cuando recibí mi llamado a predicar, el Señor me hizo ese llamado a predicar, ¿verdad? Siento que fue algo muy impactante en mi vida y es algo que jamás voy a poder olvidar, porque recuerdo que ese retiro que iniciamos en el retiro de servidores, yo iba muy entusiasmada, honestamente, por vivir ese retiro, iba súper feliz, iba muy contenta y bueno, dispuesta siempre a abrir mi corazón, a que el Señor me tocara, a que el Señor hablara, ¿verdad? Pero muchas veces pasan cosas que uno quizás no planea o que quizás no tiene idea de que puede suceder. También es que pues siempre el Señor nos va dando un poquito más y va permitiendo también un poquito más para que nosotros vayamos aprendiendo, ¿verdad? Lo que pasa es que muchas veces nosotros en nuestra pequeñez siempre idealizamos todo esto como de que las cosas de Dios, ¿verdad? Por ser, seguir al Señor siempre va a ser bonito. Y sí, claro que es bonito, pero creemos que siempre todo va a ser color de rosa. Decimos aquí, todo va a ser perfecto, todo va a ir bien, ¿verdad? Pero también hay situaciones. Siempre hay situaciones, nadie dijo en ningún momento que este caminar es fácil, ¿verdad? Para nada, pero eso también uno lo va descubriendo y el Señor lo va permitiendo para que también nosotros pues vayamos forjando un poquito más pues de valor, ¿verdad? Pero recuerdo que entonces llegamos a ese retiro y yo iba bastante, ¿verdad? Bastante emocionada y demás. Cuando empiezo el retiro, yo pues simplemente empiezo a sentirme muy mal, no me sentía cómoda, donde era algo que nunca me había pasado. Comencé a sentirme como muy nerviosa, comencé a sentirme como así, como muy desesperada, digamos. Y yo decía, Señor, ¿qué me pasa? ¿Verdad? Porque pues, no lo entiendo, yo venía feliz y bueno, antes de esto me pasaron muchas cosas bonitas, entonces, ¿por qué ahora no puedo entregarle todo de mí? Porque es que no puedo abrir mi corazón a meterme, por ejemplo, en las oraciones, que eran oraciones pues siempre muy bonitas, ¿verdad? Como el Señor utiliza a los demás hermanos predicadores. Y yo decía, ¿por qué simplemente no puedo? Entonces comencé a entrar en esa desesperación de decir, ¿qué estoy haciendo, verdad? Entonces, recuerdo que iniciaban las oraciones, iniciaban los temas, y cuando iniciaban las oraciones, yo simplemente me quedaba así, viendo a la expectativa de qué era lo que estaba pasando. Y también muchas veces nosotros mismos sentimos en nuestro corazón que el enemigo se está metiendo por ahí, ¿verdad? Que nos está atacando por ahí. Y lo más doloroso, ahora yo me pongo a pensar, es que también yo lo sabía, yo lo percibía, pero aún así me dejé llevar, ¿verdad? Entonces, también ahí tener cuidado. Y recuerdo que, bueno, pasé en esa crisis súper, súper terrible. Y yo, Señor, no puedo. Comenzaba a ver a la gente y yo decía, no, esta gente, ¿qué está haciendo? Yo no sé qué estoy haciendo aquí, esto no es para mí. Yo me empecé a sentir muy cansada, recuerdo, entonces yo dije, no, yo lo único que dije, quería era irme a mi casa, sinceramente. Yo decía, Señor, ayúdeme, porque, o sea, también estoy tratando de esforzarme, de dar todo de mí para poder meterme en esas oraciones, porque sé que a lo mejor usted quiere hablar, a lo mejor quiere, pues, decirme algo, ¿verdad? Y yo no puedo, no estoy poniendo de mi parte. Entonces entramos en ese trance, peleando ya como en la parte espiritual y en la parte humana, ¿verdad? Y es lo más difícil también cuando comenzamos a pelear con nosotros mismos y el enemigo comienza a atacarnos por nuestra mente, ¿verdad? Es bien complicado porque comenzamos a dudar. Y yo lo que empecé a hacer fue eso, a dudar absolutamente de todo, a dudar de lo que tal vez Dios en algún momento me había prometido, a dudar de todo aquello que el Señor me había dicho, de todo aquello que el Señor pues había hecho conmigo, ¿verdad? Y yo decía, no, es que simplemente esto soy yo. Esto soy yo quien lo está haciendo, y entonces nada de esto ha sido cierto. Y también comencé a entrar como en esa parte de resentimiento con el Señor y decir, ¿por qué usted me ha engañado? ¿Verdad? ¿Por qué usted me ha hecho esto? Y comencé, pues sinceramente, a renegar mucho y a decirle, no, es que simplemente me siento mal, no puedo, me quiero ir. Y recuerdo que le comencé a entregar al Señor absolutamente todo. Le dije, Señor, yo le entrego a usted todo lo que ha hecho conmigo, yo le entrego todo eso que usted ha cambiado dentro de mi vida, yo le entrego todo eso que usted ha querido en algún momento, bueno, o me ha dicho que quiere hacer conmigo, yo le entrego absolutamente todo de mí. Así que tómelo, te lo envío y déselo a otra persona que a lo mejor esto sí sea para ella. Déselo a otra persona que esté realmente dispuesta a recibir esta bendición y que lo quiera, y bueno, y yo le entrego esto.

que terminó, empezó la misa y yo dije, gracias a Dios, ya esto se terminó porque ya me voy a ir para mi casa y ya hasta aquí llegó y yo, pues bueno, sigo en mis misas y normal y hasta ahí, ¿verdad? Porque voy a seguir yo en tanta cosa aquí. Y bueno, ahí fue también cuando el Señor, pues tenía eso para mí, tenía esa gran bendición, sé que no solo para mí, sino para mi familia, ¿verdad? Y que bueno, solamente él sabe también, porque también permitió todo eso. Entonces, imagínense ustedes cómo yo me sentí en el momento en que el Señor pues me hace este llamado, ¿verdad? Y también cómo me sentí yo realmente después de todo lo que le había dicho, porque digo, Señor, soy tan egoísta realmente que no soy capaz, ni, o sea, no fui capaz ni siquiera de poder agradecerle porque me sentí tan avergonzada, me sentí tan apenada. Digo yo, Señor, después de todo lo que yo dije, después de todo lo que dije, así me responde. Y realmente donde vemos, hermanos, ese amor tan grande del Señor, que a pesar de nosotros, o sea, de nuestro pecado, a pesar de nuestros pensamientos, a pesar de nuestra forma de vivir muchas veces, a pesar de que estamos tal vez pues bien en su caminar, estamos bien, realmente sentimos que estamos bien y de repente simplemente pasa algo y fácil, nos descabilamos y decimos ya no quiero nada, ya vuelvo a mi vida anterior, porque es que siempre esa tentación va a seguir estando. Siempre esa tentación va a seguir estando porque el enemigo nos conoce completamente, a usted y a mí nos conoce completamente, sabe de dónde venimos, sabe qué cosas son nuestras debilidades. Entonces siempre está presentando una y otra vez esto para que usted y yo queramos caer de nuevo, ¿verdad? Entonces es simplemente saber mantenernos firmes y pues también cuento esto porque digo yo, al final de cuentas es algo que yo no quisiera que le pase a nadie, ¿verdad? Y sé que el Señor tampoco. Y bueno, simplemente pues sentí eso antes de iniciar acá, sentí eso. Y digo yo, bueno, pues que alguna persona tal vez ya ha pasado algo similar, ¿verdad? Que eso le pueda calar en su corazón. Saber que nunca tenemos que dejarnos llevar también por ese miedo que se presenta tantas veces, porque es muchísimo, ¿verdad? Y que el miedo también trae consigo toda esa incertidumbre, el temor, la duda y demás, ¿verdad? Porque también pasa en ocasiones que cada uno de nosotros pasamos por momentos también de sequedad, ¿verdad? Espiritual, o pasamos por algún desierto espiritual. Y a veces, no sé ustedes, pero yo siento que me ahogo, yo le digo al Señor, yo no aguanto, porque estamos siempre pues acostumbrados a meternos en esa oración y a sentir esa presencia tan grande de Dios que nos empieza a llenar, ¿verdad? Estamos siempre acostumbrados a estar cargados, a sentirlo, a sentir su amor, a sentir su respaldo, ¿verdad? Pero cuando eso se termina nos asustamos. Y pasa mucho también, pues en todo momento digo yo, pero cuando uno está pues quizá iniciando, también eso lo puede llegar a asustar, lo puede llegar a preocupar, porque decimos, Señor, ¿qué pasa? O sea, ¿qué es que soy yo quien está dejando de confiar? ¿Qué es que soy yo quien está dejando de hacer las cosas bien? Porque a mí me pasó así, yo le decía, Señor, ¿qué estoy haciendo? O sea, ya simplemente no lo siento, entonces ¿es culpa mía o es que usted me abandonó? Porque también muchas veces nos sentimos abandonados por el Señor, y recuerdo que en una oración igualmente me pasó, estábamos en un retiro acá en Costa Rica, y yo simplemente empecé a sentir eso, le dije al Señor, yo lloro amargamente otra vez porque me siento abandonada, siento que usted me dejó completamente sola, ¿verdad? Pero bueno, también saber que son situaciones que tienen que pasar también para que nosotros podamos aprender a crecer, para que podamos, pues también de cierta forma santificarnos, ¿verdad? Tal vez nosotros no somos capaces de verlo, pero siempre el Señor en esos momentos de desierto es cuando más trabaja en nosotros, cuando más trabaja en fortalecer nuestro espíritu, ¿verdad? En fortalecernos también personalmente. Entonces es simplemente pues aprender a confiar en el Señor, aprender a confiar en todos esos procesos, ¿verdad? Y saber que Dios pues nos dice siempre, yo estaré contigo. Simplemente ten ánimo, sé valiente, sé fuerte, porque pues el camino no es fácil, ¿verdad? Y siempre pues pedirle al Señor que a como Él nos regala también esa fortaleza para hacernos crecer, ¿verdad? En esos momentos, también que nos ayude también a confiar, ¿verdad? A confiar más que todo en esos momentos difíciles, porque aunque no sintamos, aunque no, ¿verdad? Estemos ahí tan metidos en esa presencia, Dios siempre provee
en medio de las dificultades, hasta las más difíciles, digo yo. Y pues de cierto

0: esta forma él lo permite para hacernos entender que pues él realmente no es un sentimiento, ¿verdad? Simplemente él es una persona que siempre está con nosotros, que siempre nos acompaña. Y pues bueno, no asustarnos nada más cuando esas situaciones ocurran. Yo lo que te puedo decir es jamás te sueltes de Dios, jamás te sueltes de Dios, porque muchas veces nosotros queremos huirle, queremos, yo soy una que a veces de verdad, más que todo antes me pasaba mucho que yo decía, Señor, no, yo no puedo, yo siento mucha presión, siento muchas cosas, usted me hace vivir, ¿por qué me hace esto? Entonces trataba de huir, de escabullirme por todas partes, ¿verdad? De esconderme, y no es lo que Él quiere, realmente no es lo que Él quiere, Él, sino que más bien quiere que nos acerquemos un poco más y que nosotros seamos capaces siempre de permanecer, porque el permanecer también es una virtud, es una gracia que nosotros, aparte de pedirle al Señor ese don de la fe, ¿verdad? Tenemos que aprender a pedirle esa virtud de siempre permanecer en medio de la tribulación, en medio de todo eso que en que nos sintamos tal vez atacados, ¿verdad? Tal vez afligidos, tal vez angustiados, que ya no aguantamos más, siempre permanecer, saber estar, saber quedarse con el Señor, porque eso también pues viene de la mano con el tema de la fidelidad, ¿verdad? Y si Dios es un Dios fiel con nosotros, ¿por qué nosotros no podemos ser hijos fieles con Él, que siempre es un Padre pues presente, ¿verdad? Entonces, aprender a hacer crecer, a cultivar esa virtud también de la fidelidad pues a nuestro Señor. Por otra parte, bueno, contarles un poquito acerca de lo que es mi testimonio en cuanto a la parte de mi familia, la verdad, y de mí misma. Yo, cuando tenía, ya les voy a decir, 18 años, salí de vivir de mi casa. Me fui a vivir a la capital acá de mi país, a San José, pues por la universidad, ¿verdad? Terminé el colegio, me fui a la universidad, entonces pues dejé de vivir con mis papás desde esa edad. Yo pues puedo decir que siempre mis papás desde pequeña pues sí me inculcaron la fe, siempre el ir a misa, a rezar y demás, sobre mamá María siempre, ¿verdad? Pero no era como esa fe tan arraigada, digamos, como eso tan profundo, como ese amor tan profundo que yo digo que pude haber traído desde niña, ¿verdad? Pero aún así, pues, les agradezco a mis papás que siempre me motivaron en esa parte también desde su pequeñez, desde lo poco que tal vez ellos conocían, ¿verdad? Pero bueno, recuerdo que salí, pues, a vivir sola, ya realmente, y pues era enfrentarme a todo eso, ¿verdad? Fue una época de muchísimos cambios, fue una época pues difícil para mí de cierta forma, pero también fue feliz para mí por otra forma. Recuerdo que antes de que saliera, en mi casa pasaban muchas cosas, pasaban muchísimas cosas en mi familia, como en toda familia, ¿verdad? Que siempre hay dificultades, pero bueno, eran situaciones bastante fuertes. Bueno, yo soy la hija mayor, tengo un hermano menor solamente. Entonces, pues desde pequeña siempre traía eso, ¿verdad? De que al ser hija mayor siempre es como que respetaras un poquito más de las cosas de la casa, ¿verdad? Y que tratas también como de siempre respaldar al menor para que no, tal vez no pase por eso mismo. Pero también siento que yo llegué al punto en que estaba tan cansada de las situaciones que yo simplemente dije, es tiempo de yo hacer mi vida. Es tiempo de ya ver, o sea, ver qué hago, irme a otra parte y pues listo. Me olvido de todo. Recuerdo que mis papás también en ese entonces pues pasaban por una etapa muy difícil en su matrimonio, una crisis matrimonial muy difícil y que de cierta forma eso pues directa e indirectamente afecta mucho a los hijos, ¿verdad? Pero simplemente yo quise pues deshacerme de todo eso y bueno, simplemente ver por mí en mi egoísmo, ¿verdad? Y olvidarme de mi familia. Recuerdo que cuando me fui, venía a mi casa, no sé, cada mes y medio, cada dos meses, porque honestamente solamente pensaba en mí y listo. Cuando salgo de la casa, pues llego allá y empiezo mi universidad y todo así muy enfocada y demás. Porque también pues siempre tuve mis sueños, ¿verdad? Entonces, simplemente empiezo pues a vivir mi vida con tranquilidad, pero cuando sientes ya esa libertad de poder hacer lo que quieras, de poder hacer pues lo que te plazca sin que te estén diciendo no puedes hacerlo, sin que te estén diciendo nada, yo decía, al final de cuentas mis papás que están con sus problemas, yo con los míos. Entonces, recuerdo que empecé a tener pues compañeros en la universidad que tal vez no eran como la mejor compañía, ¿verdad? Y también estaba como yo ahí porque siempre recordé los valores que en mi casa pues me habían enseñado, ¿verdad? Que me habían inculcado desde pequeña, y yo decía, tampoco puedo pues pasarme mucho porque tengo ese cierto temor de que sé que estas cosas no están bien, ¿verdad? Pero aún así, simplemente me apuntaba con mis amigos y salía mucho, así como de fiesta en las noches y demás. Y bueno, esa, según yo, era la vida divertida, la vida perfecta, la vida universitaria, porque se vende mucho eso, realmente es como un tipo de marketing dentro de las universidades, que esa es la vida universitaria, realmente salir de fiesta y bueno, además. Y recuerdo que, pues bueno, empecé también pues a pasar mis crisis, estuve exactamente creo que 4 años y medio viviendo fuera de casa y empecé pues a pasar mis crisis también emocionales muy fuertes. Realmente empecé a sentirme muy, muy afectada, de mucha ansiedad, entré en mucha depresión, no solamente por la soledad, sino por el estilo de vida que estaba llevando, ¿verdad? Y que ya realmente estaba totalmente apartada de lo que tal vez en mi casa me habían enseñado. Y en parte me sentía así, pero tampoco me importaba mucho, ¿verdad? Recuerdo que, bueno, mis papás sí se empezaron a preocupar mucho de qué era lo que pasaba y demás. Me empecé a enfermar muy fuerte, me empecé a enfermar y yo decía, Señor, o sea, bueno, no, ni Señor, ni me acordaba de Dios realmente. Era simplemente yo conmigo misma, ¿verdad? Entonces, me empecé a enfermar muy fuerte, me empezaron a dar enfermedades muy extrañas, realmente todo parte de mi ansiedad y demás, pero aún así yo seguía con lo mío, normal. Pues bueno, igualmente por ahí tenía mis novios, ¿verdad? Y pues andaba en lo mío. Y realmente recuerdo que yo llegué al punto en que pues toqué fondo, dentro de mi vida toqué fondo y simplemente ya no aguantaba más, ya no aguantaba más, era demasiada la presión que tenía. Pues en mi casa, recuerdo que cuando ya terminé la universidad me regresé y pues los problemas seguían peor en el matrimonio de mis papás, igual seguían peor siempre. Eran como muchas cosas y yo sinceramente no lo soportaba, no lo soportaba, hasta que llegó al punto, recuerdo que, bueno, pues llegó Conquistando las Naciones para Cristo acá a Costa Rica, cuando eso, y a mis papás les hicieron la invitación para ir a vivir el retiro, ¿verdad? Y ellos, pues, aceptaron, fueron a vivir el retiro, yo la verdad que ni enterada, y recuerdo que después de eso, bueno, mi mamá por ahí cuenta, bueno, los dos cuentan su testimonio, ¿verdad? Y ella cuenta que para ella fue muy impactante todo lo que Dios hizo en su vida durante este retiro, ¿verdad? Entonces recuerdo que empezaron a haber muchos cambios en mi casa, pero cambios extremos, digo yo. Mi mamá, sinceramente, yo llegué al punto que yo creí que se había vuelto loca, porque ya era, no era tanto por la parte de con mi papá, sino que era ella, con Dios, ¿verdad? Pero siempre, digo yo, cuando vivimos nuestro retiro y sentimos tanto, el Señor siempre permite que sintamos eso, muchísimo su amor, porque Él de alguna forma tiene que enamorarnos, ¿verdad? Entonces lo permite y quedamos tan llenos del Espíritu Santo, quedamos tan llenos de ese fuego, de ese amor del Señor, ¿verdad? Que queremos que nunca se acabe, queremos que siga y que siga y que siga. Y recuerdo que mi mamá llegaba y se encerraba en su cuarto, ¿verdad? Y comenzaba a orar y comenzaba a clamar fuego de Dios sobre su casa, sobre su familia, sobre su matrimonio, sobre todos. Y yo decía, a mi mamá la perdimos. Mi mamá está completamente loca. Y recuerdo que le dije a mi papá, a mi mamá, que llevarla a un psiquiatra porque yo no sé qué le hicieron en ese retiro. Sinceramente, y estaba asustada, de verdad, estaba preocupada. Entonces, de cierta forma, empecé a ver tanto así, de golpe. Si no estás acostumbrado a llevar una vida cristiana o una vida, pues, en la iglesia, ¿verdad? Católica, activa, te asustas, eso te asusta. Más que, pues, conocemos que el carisma del movimiento, pues, es un poquito diferente a lo que estamos, tal vez, convencionalmente acostumbrados. Entonces, recuerdo que sí, claro, yo me asusté mucho, me preocupé y dije, Señor, ve, no, ¿qué es esto, verdad? Y comencé a agarrarle mucho, pues no odio, pero sí como mucha cosa al retiro, ¿verdad? A todo eso, porque mis papás me invitaban y tienes que ir al retiro. Ah, de hecho, mi hermano también vivió el primer retiro y tienes que ir y tienes que ir. Y yo, pero ¿cómo voy a ir yo a eso si voy a salir peor de como estoy, verdad? Y sinceramente, lo que más ahí me afectaba, lo que más me detenía para ir a vivir el retiro era el miedo. Increíblemente, me daba mucho miedo porque yo decía, ¿qué es lo que me van a hacer ahí? Y de hecho tenía muchos familiares, para la gloria de Dios ya mi familia, por lo menos por parte de mi mamá, todos han vivido su retiro y iban a vivirlo y llegaban contándome sus experiencias y que pasaban tantas cosas y yo decía, Dios mío, eso no puede venir de Dios, eso no. Y a mí eso me daba miedo porque yo decía, ¿qué van a hacerme ahí? Y bueno, siempre tenía ese temor y más mis papás me presionaban en que tienen que ir, en que tienen que ir, y yo no quería, yo me echaba para atrás, ¿verdad? Pero bueno, así fue sucediendo hasta que realmente yo muy por dentro sabía que no estaba bien, sabía que necesitaba algo más que me llenara. En ese momento no sabía qué podía hacer, ¿verdad? Porque tampoco conocía esa grandeza del Señor y todo lo que Él podía pues hacer conmigo, ¿verdad? Y recuerdo que hubo un día que mis papás iban a servir un fin de semana a un retiro de sanación, igualmente acá en Costa Rica, y simplemente me llegaron a la casa, yo estaba sola y me dijeron, usted va con nosotros al retiro. Y yo dije, no, yo no quiero ir, no quiero, y bueno, usted va y punto, tiene que ir. Y básicamente me obligaron, fui bien obligada a ese retiro. Y recuerdo que yo me molesté mucho, me enojé demasiado ahí, le dije muchas cosas a mi mamá. Pero bueno, en fin, alisté todas mis cosas y me fui. Cuando fuimos llegando, la verdad yo iba con mucho miedo, igualmente eso siempre lo tenía ahí. Y yo decía, ¿ahora qué va a pasar, verdad? Iba como con esa incertidumbre de qué era lo que ahí hacían. Cuando voy llegando, recuerdo que pues ya vi a todos los verdes por ahí. Yo dije, Dios mío. Y llegué, me senté, empezó el retiro, ¿verdad? Empezó el primer tema y la verdad que yo me asusté muchísimo. Yo dije, Señor, ¿qué es esto? ¿Qué es esto, verdad? Y estaba espantada y recuerdo que terminó el tema y simplemente salí de donde estaba buscando a mis papás desesperada para decirles que yo me iba, que yo me quería ir, que eso, o sea, simplemente no era lo mío, que a mí no me gustaban los retiros y que no, y que, ¿verdad? Me asusté mucho. Entonces yo dije, me voy. Y resulta y sucede que, bueno, por ahí habían algunos hermanos, recuerdo que venían de Honduras y Guatemala, que estuvieron hablando conmigo y bueno, ya ahí al final me convencieron, ¿verdad?, de que me quedara. Entonces simplemente seguí viviendo el retiro y ya llegué al punto en que, bueno, también el Señor ya empezaba a tocar un poquito más mi corazón y dije, bueno, si ya estoy aquí, ¿por qué no abrirme, verdad?, también a recibir un poco, porque yo sabía que era algo que yo necesitaba, y también vencer ese miedo, sobre todo, que tanto, pues, me estaba persiguiendo, ¿verdad?, y yo en ese momento, pues, no sabía tampoco que el enemigo era quien no quería que yo estuviera ahí, ¿verdad?, y que recibiera esa bendición de parte del Señor, y todo lo que Él, pues, quería decirme en ese momento, y simplemente decidí abrir mi corazón. Lastimosamente, ya casi que en los últimos temas, ¿verdad?, pero decidí abrir mi corazón y decirle al Señor, yo pues estoy aquí, te entrego absolutamente todo de mí, te doy ese sí, también de que seas tú quien toque sobre mí, ¿verdad? Y listo, así pasó y recuerdo que bueno, de ahí para adelante ni les cuento, ¿verdad? Todo lo que me sucedió, todo aquello que me pude dar cuenta también que pues que yo no sabía que tenía que sanar todas esas heridas tan grandes que tenía. Y simplemente, pues el Señor empezó a hacer su obra, ¿verdad? Recuerdo que terminó el retiro y demás, me fui contenta y decidí al fin de semana siguiente ir pues a servir y dije, de nuevo, Señor, aquí estoy, tiras mis manos, mis pies, tienes mi mente, mi corazón, simplemente para que pues seas tú quien dispongas, ¿verdad?, sobre mí. Y pues listo, simplemente me entregué y fue la verdad un servicio que nunca voy a olvidar, ese primer servicio, todo lo que el Señor pues me dijo, tocó dentro de mí, ¿verdad? Entonces, así pasó, realmente seguí muy motivada todo ese tiempo, muy enfocada, siempre poniendo a Dios en primer lugar, pero pues siempre llegaban esas cosas como que me volvían a llamar, ¿verdad? Me volvían a decir, es que usted no pertenece ahí, usted, ¿qué está haciendo? ¿Verdad? Y pues ya como el enfoque más en mi vida personal, es que creía que tal vez debía enfocarme más en mí, en qué estaba haciendo yo en mi vida personal y no tanto en Dios. Pero bueno, simplemente me armé de valentía y seguí caminando, seguí perseverando muchísimo. Eso sí, siempre le dije al Señor que iba a perseverar, por más veces que el enemigo quiso quitarme todo eso, siempre pues seguí ahí, ¿verdad? Y pues bueno, al tiempo también pues me han llegado a pasar muchas cosas igualmente con esto de que he empezado como a sentir que tal vez muchas de las cosas que me han pasado ahí quizá no han venido de Dios, ¿verdad? Me he asustado mucho y también he sentido a veces como que nada es real, ¿verdad? Que nada es real. Ha llegado también esa duda y mucho desánimo, les digo, mucho desánimo. Y yo siento que siempre el enemigo, la primera arma que utiliza contra nosotros es el desánimo, ¿verdad? Porque sabe que si nosotros estamos desanimados, no se mueve ni camina nada, ¿verdad? Nos quedamos estancados, literalmente. Por eso es que pues, el Señor nos dice aquí en su palabra, ¿verdad? Sea valiente y ten ánimo. Que siempre lo primero para nosotros darle ese sí a Él, para nosotros disponernos y abrir nuestro corazón para que Él actúe, siempre tenemos que estar animados. Sea lo que sea que esté pasando en nuestra vida, yo sé que muchas veces no es fácil, no es fácil, ¿verdad? Porque a veces se ocurren situaciones pues, que se salen de nuestras manos y que simplemente pues como seres humanos no podemos controlar y también no sabemos nosotros mismos controlarnos, ¿verdad? Pero es ahí también donde está el verdadero propósito de Dios. Siempre tener pues ese corazón animado, saber que siempre pues Él está en control, ¿verdad? Siempre está con nosotros. Y bueno, volvemos igualmente a lo que decíamos antes, a tener esa virtud de siempre permanecer en el Señor, ¿verdad? Voy a ir ahora a la palabra de Dios otra vez, a otra lectura. Entonces, para los que tengan su Biblia, nos vamos a Isaías 49, del 14 al 15. Esta es muy cortita, pero creo que es muy enriquecedora. Dice, y Sión decía, Yahvé me ha abandonado y el Señor se ha olvidado de mí. ¿Pero puede una mujer olvidarse del niño que cría o dejar de querer al hijo de sus entrañas? Pues bien, aunque alguna lo olvidase, yo nunca me olvidaría de ti. Palabra de Dios. Y digo, qué increíble también aquí, o sea, cómo el Señor tiene siempre ese pues ese amor tan paternal, ¿verdad? Ese amor tan grande hacia nosotros que, bueno, este es el último punto de los que les mencioné al inicio, pero creo que es siempre el más importante porque es donde Dios nos muestra a nosotros, nos demuestra también esa permanencia que Él tiene para siempre con nosotros, ¿verdad? Y es así como yo les puedo decir, hermanos, que ha pasado en mi familia, que ha pasado en mi casa realmente, porque hemos podido sentir ese amor, hemos podido sentir pues esa permanencia, ese respaldo del Señor, ¿verdad? Porque a partir de pues de todo esto que yo digo, conquistando siempre, yo siempre voy a estar muy agradecida, o sea, con el Señor por haberlo enviado pues a nuestro país, que no llevamos mucho realmente, un añito de algo creo, pero digo, es increíble cómo el Señor pues ha utilizado a muchas personas y ha utilizado el movimiento también para sanar el corazón, no solamente de las personas a nivel individual, ¿verdad?, sino de tantas familias, y ahí es donde incluyo también la mía, donde pues ahora puedo decir, por supuesto que siempre hay dificultades, por supuesto que siempre hay cosas con las que nosotros pues seguimos luchando a nivel de familia, a nivel personal, ¿verdad? Lo digo también pues desde mi perspectiva, desde mi experiencia, ¿verdad? Todavía seguimos luchando con muchas cosas porque esto es un caminar que yo digo, es de no acabar, es de luchar para siempre, es de seguirnos fortaleciendo, de seguirnos llenando siempre de esa presencia del Señor, ¿verdad? Y no solamente para nosotros, sino que también para llevarlo a otras personas, pues que sabemos que lo necesitan, ¿verdad? Porque muchas veces podemos decirle al Señor, pero ¿por qué? O sea, ¿por qué tal vez yo no me siento tan confiado? Porque siento que, por ejemplo, como le habla Josué en la primera lectura, que le entrega mucho, que le da pues ese valor, ¿verdad? Para que esa confianza en él también, para que lidere su pueblo, pero porque el Señor a mí no me confía, si veo que a tantos hermanos les confía cosas, les confía, les habla, les dice, ¿por qué a mí no? Pero es que también muchas veces no vemos que las pequeñas cosas son las más grandes realmente para el Señor, porque el simple hecho de que usted y yo podamos ir a un retiro de sanación, sea en nuestro país, sea fuera de nuestro país, y que podamos ir a ayudar, a velar, a orar por tantas almas que pues que así lo necesitan, ¿verdad? Es la confianza del Señor en nosotros desde ese momento, porque Él nos encarga a nosotros, que claro, somos sus hijos, que somos pecadores y que seguimos ahí, pues cayendo y levantándonos, ¿verdad? Pero nos pone en nuestras manos también tantas almas de tantas personas, las que están necesitadas de su amor, están necesitadas de su misericordia. Pero bueno, al final así se trata, ¿verdad? De esto se trata, de orar unos por otros, de seguir creciendo, y pues bueno, por esa parte, ya ahí no sé cómo voy, ¿verdad? Con el tiempo, yo creo que ya me pasé, simplemente, pues hermanos, para ir finalizando, ¿verdad? Motivarlos a cada uno de ustedes, en especial a los jóvenes, que están escuchando, y decirles que esto es una lucha, es una lucha de no acabar, y no podemos rendirnos por a veces cosas tan simples que nos toman desapercibidos, ¿verdad? Nos toman sin nosotros saber y pues quieren sabotearnos todo, ¿verdad? Simplemente es seguir firmes, seguir en esa esperanza que el Señor pone sobre cada uno de nosotros, siempre manteniéndonos también esa fuerza tan grande en la oración diaria, ¿verdad? Que a veces sé que nos cuesta, lo digo, a mí me cuesta también muchas veces mantenernos firmes en eso, siempre estar en esa conexión con el Señor, orando siempre, yéndole a recibir la Eucaristía casi que diariamente, si se puede, ¿verdad? Y pues bueno, simplemente los insto a seguir perseverando, ¿verdad? Y también a mi persona, porque yo digo, cuando uno también habla de la palabra de Dios o predica a otros, no siempre es para ellos, ¿verdad? También es para nosotros mismos. Entonces, créanme que así como ustedes pues están escuchando y a lo mejor recibiendo un poquito de todo esto, también de esa forma lo estoy haciendo yo. Y también, pues, motivar a todos a que se animen, a que se arriesguen, o sea, que den ese sí al Señor, porque yo digo, como yo pude, ustedes también pueden. Es lo único que puedo decirle, que puedo decirles, porque muchas veces yo recuerdo que yo me impactaba y el Señor me ponía mucho como que algún día vas a estar por ahí predicando y yo le decía, Señor, yo no puedo, yo no soy capaz en mi humanidad, yo no puedo. Y es que, pues es así, ninguno de nosotros es capaz, ¿verdad? Ninguno de nosotros está siempre 100% preparados, sino que es Dios mismo quien nos va preparando, quien nos va guiando. Entonces, bueno, simplemente decirles que no tengan miedo en dejarlo todo por seguir al Señor y por cumplir pues su voluntad, ¿verdad? Porque la recompensa que viene siempre es mayor. Bueno, mis hermanos, esto fue el tema de mi parte, ¿verdad? Espero que el Señor haya tocado de sus corazones, que muchas personas ojalá se hayan sentido pues identificadas con todo esto. Sabemos que pues todo es un proceso, ¿verdad? No podemos siempre querer pedirle al Señor que nos dé todo de una vez de golpe, ¿verdad? Porque nosotros también tenemos que ir aprendiendo, ¿verdad? Y Él es siempre, yo digo, nuestro maestro más grande y siempre quien nos enseña. Y claro que también es importante, bueno, ya sea con su guía espiritual o con los hermanos, incluso dentro del movimiento, siempre apoyarnos los unos a los otros, ¿verdad? Irnos enseñando, irnos corrigiendo y también dejarnos moldear por el Señor, siempre dejarnos moldear por ese alfarero, ¿verdad? Tenés que poco a poco le va dando forma, ahí vamos agarrando forma, ¿verdad? Pero simplemente eso, y los insto a que estén muy motivados, mis hermanos, sigamos todos orando. Pero bueno, eso sería de mi parte. Muchas gracias y que Dios los bendiga enormemente a cada uno de ustedes y a sus familias.
1: Muchas gracias, hermana Tania. Amén, amén. Hermana Tania, el comentario final para concluir el programa que ha sido de gran bendición para el público.
0: No, pues simplemente agradecerle a cada una de las personas, ¿verdad? Que también sacaron de su tiempo, de su ratito, para venir a escuchar un poquito de la palabra del Señor, ¿verdad? Y pues no, enviar bendiciones y más bendiciones para cada uno, hasta sus países, ¿verdad? Y que pues que el Señor también los siga usando, simplemente permitamos que el Señor pues siga tocando nuestros corazones, sigamos diciéndole siempre que sí, ¿verdad? Y pues digo yo, simplemente dejémonos llevar por su amor. Y sé que Él nos va a mostrar su gloria a cada uno de nosotros. Muchas gracias.
1: Muchas gracias, hermana Tatania. Que sepa yo, es la primera hermana que comparte desde Costa Rica, la primera de muchas personas que participarán, así lo creemos en fe, desde Costa Rica. Hermana Tatania, que el Señor le bendiga su vida y que no sea la primera, sino muchas veces también que participe por acá. Muchas bendiciones hasta Costa Rica.
0: Muchas gracias, hermano. Bendiciones para usted también, para su familia. Hasta
1: Gra
0: luego.
1: gracias, gracias, gracias, hasta luego. Mi hermano, mi hermana, si tú quieres que esta prédica llegue hasta los confines de la tierra, muy fácil, muy sencillo. ¿Qué es lo que tienes que hacer? Es compartir a diestra y siniestra para que el algoritmo YouTube se expanda por todo el mundo cibernético. Si Dios nos presta vida, estaremos por un programa más.
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